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0: Oye, coleccionista típico. Hay un amigo mío que se fue para Nueva York y la mujer vive aquí en Dominicana y tiene 4 días desaparecida. Entonces yo le voy a preguntar al amigo mío dónde que está la mujer, porque él lo sabe, pero no ha dicho nada. ¿Que dónde está la mujer tuya?
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0: Ay, sí. Se ven bonitos.
1: Cosas que me gustan, los panticolas. Gracias, Brian. Gracias, Brian. DJ Brian. DJ Brian, el hombre de los platos.
0: Ay, sí.
1: Sí. El que pone la musiquilla. Un abrazo. Saludo a Pedro Castellano, que está en YouTube. Y también a Carmen Veras. Abrazo a ambos. Aquí estamos siempre QAP con la gente que está vía YouTube. Un abrazo. Hay una cuestioncilla. Hay una cuestión que me llama la atención por acá de tantas cosas que uno ve por ahí. Hay gente que se pregunta, ¿cuánto usted necesita para ser feliz? O sea, dinero.
0: Ay.
1: ¿Qué cantidad de dinero se necesita para ser feliz? Hay mucha gente que se pregunta eso. Y entonces han medido algunos datos, porque la felicidad aumenta con los ingresos, ¿verdad?
2: Sí.
1: Pero solo hasta un límite conocido como saciedad de ingresos, ¿verdad? O sea, como que eso te llene. Dice por acá que todos hemos pensado alguna vez que con un poco más de dinero seríamos más felices. No tendríamos que preocuparnos por los imprevistos, las vacaciones tendrían más extras e ir de compras no sería una búsqueda constante del mejor precio en la carne, los huevos. Pero ¿hasta qué punto es eso cierto? ¿Cuánto dinero sería necesario para ser feliz? Eso es precisamente lo que se preguntaron en un estudio de la Universidad de Purdue. Ahora un informe de Remitly ha cruzado los datos obtenidos en aquel informe con los datos del coste de la vida real y podemos ponerle cifras concretas a la felicidad en algunos países. Por ejemplo, en España dice, déjame ver, ¿dónde está el monto? Caramba, pero ¿cuántas vueltas me le dan a esto para
2: decirte los
1: sí,
2: cuartos?
1: Sí, aquí está.
2: Tan claro que soy yo, porque yo con mi millón de dólares ya.
1: ¿Cómo es?
2: Yo con mi millón de dólares ya. Ya, me quito, pues ya yo hasta lo disfruté. Yo me dije, tengo un millón de dólares, déjame ver cómo voy a hacer. Y empecé a calcular lo que iba a hacer. Yo con un millón de dólares me quito. No es que voy a ser feliz, pues yo soy feliz todos los días. Es que estoy asegurado.
1: Muy bien. Dice aquí que hay algunos países, por ejemplo, en Eslovenia, midieron de que con cuánto tú serías feliz y cuánto ganas. Entonces, en Eslovenia fue donde salieron más cerca de eso. Porque ellos entienden que serían felices con $42,000 al año.
0: Ah.
1: Y en promedio reciben 36,000.8. Pero
2: la felicidad está a ley de par de
1: pesos. Está cerca. Déjame ver. Aquí, ¿dónde está? No, pero esto es mayormente en Europa. Me gustaría ver si tienen. Ah, míralo aquí.
2: Tú le preguntas a un político dominicano, ¿con cuánto usted es feliz? 2.500 millones. Sí, porque es un abuso. Es verdad,
1: no tienen saciedad.
2: Loco, pero Camacho, que fue ministro de Educación y de la Cámara, ese hijo de la ñeca que lo vi jugando domino en el callejón de la chancleta. Si me está oyendo una gente Cristo Rey, sabe lo que estoy diciendo.
0: Ajá.
2: Y dice que tiene 2.700 millones.
0: Claro, es que la gente pide mucho. Cuando ve un político de eso, tienen que estar.
2: Coño, Vitico, por robarse 2.700 millones
0: poco,
2: de un país
0: dinero.
2: Pobre. Como lo de República Dominicana.
0: Eso no es nada. Hay un amigo de nosotros que eso no le da. Pregúntame por qué.
2: ¿Por qué?
0: Brindando queso manchego y vino y vaina.
2: Ah, no se van de ir a ver.
1: Mira, aquí veo el dato de la República Dominicana.
2: ¿Qué dice?
1: Dice
2: ¿qué?
1: Que en República Dominicana,
2: con una visa,
1: según piensa el dominicano, sería feliz con $17,900 al año.
2: Al año.
0: Ah. Mm-hmm.
2: Oye, pues
1: eso es más o menos, o sea, mil y pico de dólares al mes. O sea, que el dominicano se gana 75,000 pesos. Es verdad,
2: socio, es que el dominicano
1: se mantiene controlado, pero que actualmente nada más recibe el $6,000 al año.
2: Lo que pasa es que la alegría
1: en promedio.
2: La alegría de nosotros viene desde los viejos. En la casa que hay arroz y aceite está todo bien. Oye, ¿cómo era feliz el dominicano antes? Si en la casa hay arroz y aceite
0: está todo bien.
2: Está todo bien.
0: Un par de huevos no resuelve.
2: Uno resuelve. Oye, ¿cómo tú aceptas la vida? Entonces ahora el dominicano dice, no, porque yo con mi casita y mi carrito y par de pesitos. Oye, ya.
1: Pero mira, cualquiera cree que este dato es escandaloso, pero no. $6,100 más o menos.
2: Ay, es bueno.
1: Que es lo que dice que en promedio están recibiendo los dominicanos. Vamos a calcular.
0: Al 6.100,
1: al año. No, al año. Por 60, vamos a ponerlo para redondear. Son 366.000. Entre 12. Son 30.500 pesos. Eso es lo que más o menos, y es verdad, eso es lo que produce más o menos una persona en República Dominicana, 30, promedio.
2: 30 mil
1: al mes. ¿Tú ves?
2: Sí.
1: Pero dice el estudio que seríamos felices si produjéramos, según este estudio, 17.918 mil dólares. Déjame ver cuánto es. Vamos a ver con cuánto seríamos de que los dominicanos felices. 18, allá, digo los dominicanos allá en República Dominicana. 18 mil dólares por 60 entre 12.
2: Pero esos son los pobres, porque
1: 90 mil pesos. O sea que el que produce. No, porque en promedio, cuando te dice promedio, quiere decir que la mayoría. Miren arriba, exacto, la mayoría, porque miden arriba y abajo. Con 90 mil pesos dominicanos, que son 1.500 dólares de aquí. Tú eres un príncipe en Santo Domingo. ¿Es verdad?
2: Claro, yo ganaba 110. Porque joseaba.
1: Sí.
2: Pero yo era el tipo más feliz con 90 mil pesos. Porque es que ya tú tienes paliado la comida, el cuerito.
1: Espérate, no estamos hablando de comida, estamos hablando de
2: la renta, el vehículo.
1: ¿Pero a qué tú te refieres con lo del cuerito?
2: Una chulita, porque a todo el dominicano le gusta una vasita.
0: Ay, coño.
2: Una vasita.
0: ¿Cómo era que se llamaba?
2: Sí.
0: Marcia.
2: No, Susana. ¿Entiendes? Su segunda base, Areli. Ajá. ¿Tú me entiendes? Ajá. Entonces, el dominicano que gana 90 mil pesos allá, te hablo la verdad.
1: O sea, con 90 usted es un príncipe.
2: Te hablo la verdad. Sí. Si los dominicanos ganaran todo el mundo 90 mil pesos, no vinieran para acá a buscar nada. Porque ay, es que sí. Uno se acomoda. Mira, una presidente pequeña en la mañana.
1: Ahora hay que decir
2: bien bañado.
1: Que 90 mil pesos, que son 1.500 dólares,
2: sí.
1: Allá
2: hay mucho.
1: No es lo mismo que 5 mil aquí.
2: No es lo mismo, no.
0: Aquí, ¿cómo así, macho? Espérate.
1: Con 5 mil aquí va tú más complicado que con 90 mil pesos allá.
2: Pero
1: que son 1.500 dólares.
2: Pero mira la comodidad de aquí. Tú puedes comprar una caja de cerveza, pero tienes que bebértela dentro de la casa. Esa vaina no es su bebida.
0: Es más barata.
2: Esa vaina es bebida. Tú te paras en la esquina del colmado con una pequeña, bien fría, bien laqueada, una cadenita por fuera. Ajá. Y pasa la mujer. Dime, a ver, muchacha, ¿qué es lo que es que tú vas a cocinar? Ponle más chuleta ahí. Y te queda ahí esperar que te traigan el plato de comida. Ajá. Eso es swing, eso es vida. El dominicano vive.
1: Ajá. Pero aquí.
2: Aquí no vive, sobrevive. Aquí, aunque hay abundancia. Para uno sentirse bien, tiene que. Vamos a llamar a macho y la gente para acá, para que hagamos una comelona y soto y hagamos unos chistecitos. Pero allá.
1: Muy
2: tú,
1: bien.
2: Desde que tú tienes. Óyeme.
1: Ok.
2: Papi, okay. Por a mí me excusa, me llamó uno y me dice: Soto, pide lo que tú quieras, Soto. Pide. Allá en Santo Domingo. Tengo 8 mil aquí en los bolsillos.
1: Ay,
2: 8 mil pesos.
1: Oye.
2: Feliz.
1: Que pida lo que tú quieras.
2: Sí,
1: pida. Con 8 mil pesos.
2: Oye, tengo 8 mil que ligué. Oye.
1: Ahora bien, la pregunta es, Soto, de acuerdo a este estudio, porque mide la felicidad de acuerdo a lo que la gente gana en muchísimos países. Y hay países que ganan muchísimo y aún así son infelices. Es el caso de Australia, donde producen alrededor de 60 mil dólares al año. Uh-huh. Y ellos entienden que serían felices con 161. O sea, porque todo va a depender de tus expectativas y de lo que tú ganes. Pero la pregunta es, ¿con cuánto tú entiendes que tú serías feliz al año?
2: Al año.
1: Mensual. ¿Con cuánto al mes tú dirías, me la estoy buscando, soy un tipo feliz?
0: ¿Aquí o allá?
1: Aquí, estamos aquí.
2: Con lo que yo ando atrás. 10 mil dólares.
1: $10,000 al mes.
2: Mensual, no, feliz.
1: Feliz,
2: 10 mil. 10
1: mil.
2: Y como me manejo con mi gato, ¿tú me entiendes? Porque aquí hay gente que, porque está ganando un chimá, por ejemplo, todos los que hacen Uber y hacen vainas, se buscan, su promedio son 10 mil.
1: Está bien, pero tú no has contado con un pequeño detalle.
0: ¿Cuál?
1: Que uno gasta de acuerdo a lo que percibe.
2: No, ahí es que no hay crecimiento. Cuando tú quieres gastar en base a lo que percibes, yo gasto con que gano menos.
1: Es que inconscientemente tú lo haces. Tú te puedes programar y en principio lo logras. Pero es, mira lo que sucede. Le sucede a los artistas, a los peloteros. A principio tú te manejas porque tú sigues con tu mentalidad de pobreza.
0: No, pero
1: sí. Pero cuando te dan, save a su caso, de a 10 mil todos los meses. En principio tú, 10 mil, concho, comienza a cubrir huequito que tenía. Pa, pa, sí. Pa. Segundo mes, 10 mil, huequito otra vez. Tercer mes, 10, huequito. Pa, pa.
0: Pa.
1: Ya el cuarto y el quinto mes, ya los huequitos están cubiertos. Comienzas, como dice Vitico, a guardar Pero hay un momento que tú dices, pero yo me lo merezco. Aquí están sobrando 3,000 todos los meses.
0: Cojo para Canal y compro dos golfiles.
2: Eso está bien.
1: No, tú lo comprabas ahora. Pero cuando te están entrando 10,000 todos los meses, tú dices, pero ¿por qué yo tengo que usar la de Canal Street? Yo la puedo comprar como es.
2: Claro, no, pero que eso viene cuando tú tienes 100 o 200 mil dólares clavados. Que ya tú, aunque te entren, exploten.
1: Pues lo mismo, como quiera, ya tú vas a comenzar a gastar en función de lo que estás recibiendo.
2: Pero con 10 mil aquí somos felices mensualmente.
1: Con 10 mil. Vitico, ¿y tú? ¿Con cuánto tú dices? Con eso yo soy feliz al mes.
0: Con 1,200 semanal.
1: Que son 5,000 al mes.
0: Al mes.
1: Al
0: sí.
1: mes. Con 5.
2: No, pero que me imagínate, Vitico come poco. Dime el alma de Vitico que está aquí.
0: Como salami.
2: Vitico come salami, plátano y tiene dos mujeres ya. Y trabajan las dos.
1: Oh.
2: Sí, porque el hombre como Vitico se busca mujeres que están coronadas. Las dos mujeres que él tiene en su casa.
1: Ya.
2: O sea, Vitico de la mamá es ahí.
0: Un risol.
2: Un risol. Sí.
1: Pero con 5,000 está bien. Ah, está correcto.
0: 5,000.
1: Yo sería feliz con 8.
0: Ah, ¿y por qué con 8?
1: Con 8, pues alguno tiene gasto más.
2: Según tu estilo de vida, que yo lo conozco, de la burguesía,
1: sí.
2: Un tipo espléndido con la familia, 10,000. Déjese de su humildad.
1: No.
2: Que alante de mí este hombre gastaba 30,000 pesos toda la semana.
1: No, ¿qué? Pero déjame explicarte. Lo que pasa es que yo no tengo tanto huequito que cubrir ya.
2: Macho.
1: ¿Qué? Vuelvo y te digo.
2: Macho.
1: Ah, pero te estoy diciendo.
2: Pero si está 10 años atrás, el gasto suyo era de 20,000, me acuerdo yo. Después 25, 30. ¡Semanal!
0: Hey, acuérdate que
2: aparte de lo que gastaba el lunes,
0: martes, miércoles. Anda bien montado, anda en una vaina de mayella, que eso no es barato.
2: Oye, ese señor, oye, estos ojos, que él sabe, no me deja mentir.
0: Ahí está,
2: se
0: oye,
2: echaba 20,000.
0: Delátalo, dale.
2: Se echaba 20,000 el viernes en la tarde.
0: Ajá.
2: Para sábado y domingo.
0: ¿Cómo?
2: Pregúntale
0: ¿Y lo
2: a él.
0: Gastaba?
2: Pregúntale a él.
1: Sí, se gastan con una familia numerosa. No, con una familia numerosa se gastan.
0: Son muchos, sí.
2: Exacto. No, pero qué numeroso. Qué numeroso. Lo que pasa
1: es que yo tengo muchos hijos.
2: No, yo lo sé, pero y el papá y la mamá se lo lleva, pero qué macho restaurante.
1: No, me gustan los restaurantes buenos, pero lo que te digo es.
0: Ay, que quizás no va a fonda.
2: ¿A fonda?
1: A fonda.
2: Oye, macho.
1: ¿Pero y para qué?
2: Oye, ay, oye, mira, por mi madre. Ay. Que macho nunca ha ido a un sitio y ha dicho, ¿cuánto cuesta el plato del día?
1: No.
0: ¿Tú no?
1: No, yo no pregunto primero.
0: Bueno. No, yo, macho.
1: No, es que si yo me paro frente a un restaurante, es porque ya yo tengo la economía para resolver eso, pero yo no puedo decir que cuánto cuesta, dije para ver si puedo, no.
0: Allí en Santiago lo que más
2: fonda,
1: está
2: macho.
1: Bien, pero discúlpeme porque no es por comparonería. Yo entiendo que ese tipo de cosas que son de las que a mí me gustan, no escatimo esfuerzo ni en comer en un buen restaurante que me gusta, ni en ver un buen combo que me guste tampoco.
0: Tú mereces llevar a tu familia a pura leña.
1: No, yo estoy harto ahí.
2: No,
1: es más, ya eso hasta se dañó.
0: Y la del Concón al lado del aeropuerto.
1: También fui, que tiene la vaina conconada.
0: Sí, tú tienes que llevar miedo.
1: Sí, también fui. Pero lo que te estoy diciendo es que en ese momento quizás mi gasto era más alto porque tenía otra cosa. Pero ya no, yo con 8,000 yo lo hago.
2: ¿Tú lo haces con 8,000?
1: Sí, con 8,000 y me siento bien.
2: ¿Cómo estás tú? Bueno, no, pues ya uno come menos y eso. Yo con 10,000, porque es que yo tengo un par de mujeres que hay que mantenerla.
1: El diablo. ¿Entiendes?
0: ¿Cómo así?
2: Sí, sí. Tengo a mi esposo, tengo a mi hija que va para la Pucamaima.
1: Ah.
2: Sí.
0: ¿Y eso? Ah. ¿Que es la vieja?
1: Ah. Sí, claro. Ey. Aclara, aclara.
2: No, mis dos mujeres. Yo soy un vagabundo. Yo soy el único hombre que tengo dos mujeres.
1: Ajá.
2: Sí, mi hija y mi esposa.
1: Ajá.
2: Y ellas conocen la voz.
1: Y viven juntas.
2: Hasta duermen juntas.
1: Oye, las dos mujeres. Buenos días.
0: Ahí lo frenamos. Buenos días.
3: Pacho.
1: Ey.
3: Saludos, hermano. Un placer.
1: Adelante.
3: Cuéntamele a Toto que cuando yo empecé aquí, yo ganaba $7 la hora.
1: Ajá.
3: Y ahora estoy ganando a 45. Y es lo mismo.
1: O sea, que sí, cuando tú ganabas 7 tenía unos problemas y hoy en día que ganas a 45 tiene los mismos problemas pero más grandes.
2: Pero tu estilo de vida es otro, está malaqueado.
3: ¿Me entiendes? Más grande.
1: Okay.
3: Es simplemente el nivel de estatus donde tú estás viviendo, como tú estás viviéndolo.
0: Pregúntale a la chiquita que si tú eres piloto de avión.
1: No, él es contratista de.
0: Ah.
3: Él es tristeza, sí, señor.
0: Ah, sí, okay, sí,
1: bien.
0: Sí.
1: No, pica bien, pica bien. Gracias, mi hermano, gracias, mi hermano. Pero lo que digo, o sea, el gasto viene proporcional al poder adquisitivo. El día que tú comiences, no a ganar 10 mil, no, 30 mil todos los meses. Ajá. En ese momento vas a tener los mismos gastos. Tú ves que hoy, al nivel de tu entrada, tú puedes guardar, tú ahorras, porque tú eres un tipo que ahorra. Tú puedes ahorrar al día de hoy el 30% de lo que tú produces. Es muy probable que cuando tú ganes 30 mil, guardes también el 30%.
2: No, yo no guardo el 30.
1: Vamos a suponer. ¿Cuánto guarda más?
2: 80.
1: Perfecto. Pues es muy probable que cuando ganes $30,000 al mes, guárdese el 80% también. Ya,
2: y si usted quiere saber cómo guardar el 80% de su salario, búsquese un trabajo en un restaurante que va a comer frizz.
0: Güey, el macho, tú lo dices, que él piensa.
1: Pues, lo calcula todo ese pajarito. Todo está calculado. Ese pajarito, de él hay que aprender.
2: Deje la mujer en Santo Domingo porque para que tenga aquí en mandarle y se lo guarde.
0: Ay, con...
1: sí. Buenos días. ¿Con cuánto tú serías feliz? Buenos días.
4: Buen día.
2: Adelante.
4: Yo quiero preguntarle a Vitico. Él dice que con $1,200 con eso es feliz.
1: Sí.
4: ¿Al mes o a la semana?
1: No, a la semana.
0: Semanal.
1: Semanal.
4: $1,200 a la semana.
1: 5,000 al mes.
4: 5,000 al mes.
1: Sí.
0: Ajá.
4: Fíjense, con $5,000, si va y él lo que come es proteína, no le alcanza para sobrevivir.
0: ¿Cómo va?
1: No, ¿cómo que huevo, no, manito?
2: Él compra 180 huevos por $7.
0: Sí, exacto.
1: ¿Cómo que no?
0: Hay que buscar un baratillo.
4: ¿Y solo va a comer huevos?
1: No, no, no. Pero con $5,000 al mes, él puede comer carne roja todos los días, sí, siquiera.
0: Dile que el chicken wing está a 99 centavos en Ideal Football, que yo busco esos baratillos.
4: Ajá. Usted va a seguir en la miseria porque usted va a estar buscando en sitios donde te vendan la comida más barato y eso, sí, no es felicidad.
1: Ok, pero espérate, una cosa. ¿Por qué tú entiendes que no le da si estamos hablando de una sola persona? Vitico no vive con una familia. O sea, él tiene que resolver. Supongamos que él coma en la calle y en promedio, gaste $20 al día en esa comida importante, ¿verdad? Desayuno y otra cosa no la voy a contar. Ajá. 20 para el almuerzo, 20. Por 30 días.
2: Son 600.
1: Son 600, mi hermano.
4: Manito, eso es conformidad.
0: Oye.
4: Porque si usted tiene un carro bueno.
1: ¿Y cuánto que tú quieres que él gaste?
4: O por lo menos que me hable aunque sea de 10 mil o 8 mil dólares.
0: Oye,
1: pero que él es un hombre solo, manito.
0: $10,000 semanal.
2: No, mensual.
4: Oiga, es que él, si es un hombre solo, todavía es peor. Yo no, porque tiene que vaina. Comer. Oye. Comida chatarra.
0: Oye.
2: No, yo le cocino.
0: Los plátanos son baratos. Es que tú no eres dominicano. Tienes que comer plátano. Vive.
2: Siempre dice que come huevo salami.
0: Hey,
4: ay, manito, tú no te puedes comer una libra de langosta que vale $26.
0: No, porque entosica, eso entosica.
1: Oye, al tipo de la langosta.
0: La langosta entosica. Se entosicaron dos.
1: El de la langosta.
4: ¿Tú no te puedes comer una libra de camarón?
0: No, yo no como eso, eso entosica. Se entosicando en Santo Domingo esta semana. Yo no
4: entonces,
0: como
4: yo te digo, Vitico, tú lo que eres conformista.
0: No, no, yo lo que como es salami.
4: Yo estoy de acuerdo con Macho que si gana $8,000 y no tiene deuda y no paga renta, ahí sí está.
0: Una pregunta, a ti no te da porque tú tienes esposa, pero yo compré una muñeca hace 3 años en $3,000. Eso es lo que pasa. ¿Tú tienes mujer?
4: Sí, claro.
0: Ay, es que tú estás jodido. ¡Cómprate una muñeca!
4: No, manito, no. Y cuando yo llego a trabajar voy a tener que ponerme a cocinar, a fregar, a limpiar todo. No, que mi esposa lo haga.
0: Y la muñeca te dice, I love you.
4: No, no, manito, no. Eso es miseria.
0: Ah, tú ves, ahí está.
4: Usted no va a ser feliz. Si usted gana $10,000, $8,000 y no tiene deuda y no paga casa, usted va a estar cómodo, tranquilo. Sí.
0: Ahí está.
4: Pero si usted trabaja, gana $8,000 y está echando gasolina para ganarse el dinero, usted va a gastar $1,500, $1,600 mensual nada más de gasolina.
2: Sí.
0: Te sobran como
1: bueno,
0: quieras.
1: Bueno, gracias, papá. Gracias, muchas gracias. Cada quien tiene su estilo, pero yo creo que los 5,000 al mes que dice Vitico, pavitico son hasta mucho.
0: Eso dan, sí.
1: Son hasta mucho. Buenos días.
0: Buenos días.
5: Buenos días, ¿cómo están?
1: Bien, hola. ¿Qué tal? Mira, bueno, ¿con cuánto tú serías feliz al mes?
5: Bueno, realmente en Dominicana yo ganaba 90 y iba bien, o sea, estaba perfecto.
2: Ese era el promedio de los 90 que hablamos ahorita. Sí. Uno vive bien porque
5: pero yo no tenía pero no tenía hijos.
2: Hello. Ya no, pero como quiera, yo tenía tres y lo hacía.
5: ¿Entiendes? Exactamente, sí. Pero yo le tengo una pregunta a Soto.
2: Dígamela. Valentina.
5: Y él dijo que con 90 se vivía bien, ¿verdad? Uh-huh. Allá. Y él ganaba 110 picando. Entonces, ¿para qué él vino?
2: No, porque ya muchas personas de las que estamos aquí no vinimos por necesidad. Vinimos por para uno su residencia, para asegurar un futuro, porque esos 110 no iban a ser permanentes. Hay personas que okay. han perdido su visa en República Dominicana, que tienen visa, vienen, se están ganando 125 mil, pero no piensan que dentro de 10 años no van a tener ese trabajo o no van a hacer lo mismo. Entonces, están desgranados, como conozco mucho.
0: ¿Ay?
2: Sí, cuando usted está supuestamente un poco bien allá y le llega, venía a vivir a Estados Unidos, venga, que va a encontrar otra okay. cosa. Sí. Claro. Sí, pues mucha gente me ha hecho esa pregunta, pero tú ganabas tanto, ¿por qué tú te fuiste? Digo, porque quería ganar más.
1: No, mirando a futuro.
2: Mirando a futuro.
1: Mirando a futuro.
2: John Permi me dijo a mí, Soto, cuando yo estaba tenía tu edad, más joven que tú, era más buen mozo, porque tú sabes que él era un tipo blanco.
1: Sí, sí, sí, sí.
2: Yo iba a Miami, estaba en el TV Can con el cocodrilo, estaba en Radio Azul, que yo qué. Yo era un papi chulo y por estúpido, ahora soy un viejo y no tengo ni visa.
0: Ah, ¿cómo así? ¿La de joven?
1: No, no, no, no. Ya. Cuando debió quedarse, no se quedó.
0: No, no se quedó. Quedó.
1: Buenos días.
3: Macho,
1: te escucho.
3: Yo me estaba riendo con Soto, vive acá, y es que Soto trabaja en un restaurante en el Lido y trabaja en un hotel de noche.
1: ¿Oye? ¿Por qué?
0: Es casi igual.
3: No,
0: ¿sí?
3: Macho, porque se estaría ahorrando lo de dormida, lo de la casa.
2: Y una lavandería, tengo un pastel. O sea que ni en ropa lavar.
0: Ya se lo hizo.
3: El que logra que ahorre un 80% de sus ingresos mensuales, eso es más que un genio. Mira, macho, yo nunca estaba de acuerdo a veces con estos estudios, porque es que yo no soy de lo que, yo soy un poco escéptico. Yo no creo que la felicidad dependa de lo que tú ingreses, de lo que tú generas. Uh-huh. Porque es que es que automáticamente tú generas más ingresos, automáticamente te carga más gasto.
1: Es proporcional, entonces, como dije, proporcional.
3: Es proporcional. Mira, tú eres feliz con un Toyotica que no te dejen parte, pero automáticamente tú te sacas la loto. Ya tú quieres andar un atajo, entonces el atajo te va a generar más gastos, más mantenimiento. Entonces la felicidad no va a depender del dinero, de lo que tú vivas. La felicidad va a depender de lo organizado, de lo planificado que tú seas.
2: Yeah.
3: ¿Entiendes? Y de lo que tú busques como en el juego de una familia.
1: Muy bien.
3: Ese es mi teoría.
1: Muy bien, gracias. Dice el Jevo Soto que su maldito $40, que si a ti te da para ahorrar tanto dinero.
0: Pero tú tienes un dinero de Soto. Envíaselo de ahí, Mike.
1: Yo creo que sí. Déjame ver que
0: hay un cero.
1: El Jevo manda un audio.
2: Ya estamos en creatividad.
1: Yo para el dominicano.
2: Dios.
1: Para el dominicano. Pero no. Soto, que le mande sus $40, ya que no. Tú eres un hombre tan ahorrativo.
2: No, hombre, no. Yo lo que quiero decirle a la gente, usted está en el mejor país del mundo. No sofoque mucho a esa mujer que salga a buscar trabajo. Usted tampoco se mate mucho. Póngase una cuota, los dos. Vamos a buscar los 250 juntos entre los dos.
1: Y le damos.
2: Y vivan la vida, vivan el ahora.
1: De verdad.
2: Sí, de verdad, porque te hablo la verdad. Yo a veces veo unos
1: vecinos. O sea, que nos busquemos 150
2: cada uno.
1: ¿A la semana?
2: Diario.
1: Ah.
2: Diario.
1: Pero Soto, pero para buscarse 150 todos los días hay que partirse el lomo.
2: No, eso no se consigue en un no, pero el amigo de nosotros que nos saludó ayer en la discoteca, su promedio son 2.5.
1: Bien, está bien, pero
2: Jesús Plasencia.
1: Pero él es un trabajador, o sea, para hacer esos 2.5 hay que tirarse a la calle. No es como tú dices que no le deje que trabaje. Hay que trabajar.
2: Que se maste.
1: Ah, no, explotado. No. Horas de más y todo eso. No. Hay un momento para eso. Cuando tú eres joven.
0: Ajá.
1: De los 20 a los 45, tú puedes meter hora extra, hacer tal vaina. Pero después de los 45 ya tú tienes que ir bajando. Trabaja tus 8 horas, manito, y cógete tu tiempo para ti después.
2: Tu tiempo para ti. Mira, hay una gente que la cabeza no me da. Porque a veces andamos buscando, no sabemos lo que andamos buscando. ¿Tú sabías que hay gente que no sabemos lo que andamos buscando?
1: Eso ¿cómo es verdad?
2: ¿Cómo así? Claro, yo tengo un amigo que tiene un negocio, que se fue para Santo Domingo ahora los otros días, vendió una tierra en 15 millones de pesos, lo dejó frisado y anda aquí haciendo delivery en un maldito carro y quillao, que la vaina está floja. Digo, yo fui un brero del diablo. Usted dejó 15 millones frisados allá. ¿Qué diablo usted busca aquí?
1: Vaya, se acude de esos cuartos y a disfrutar.
2: Ciudadano
1: allá.
2: Americano, ¿no?
1: No traiga esos cuartos para acá.
2: No, sí o no, o cogerlo mal ahí y no quejarse.
1: Sí, porque ya tú estás segura.
2: La vaina está mala. Digo, óigame, desde que usted tiene 15 millones frisados, nunca está mala.
1: Ya usted está asegurado.
2: Ya usted está asegurado. Entonces a veces.
0: ¿En dólares vienen siendo cuánto?
2: No, no es tanto en dólares, pero que ya.
1: La 200 y picante, o casi 300. 200 y picante. 200, casi 300 mil dólares.
2: Un acelerio.
0: 15 millones.
2: Sí, 15 millones.
0: Él puede agarrar 6 de eso y comprar 2 apartamentos y alquilarlo y vive de eso.
2: Claro.
1: Vive tranquilo.
2: Y tú lo ves que esto está malo. Vamos, va a ver que sea algo. Este gobierno. Oye. Digo, maestro, ya esto no está malo para usted. Ya esto está bien.
0: Váyase ya.
1: No. Bueno. La felicidad es subjetiva. Siempre lo he dicho. Buenos días. Dos llamadas más. Buenos días. Dígalo.
6: Yo digo, sí, un señor que está llamando ahí, que llamó ahorita, que dijo que con menos de 8 mil pesos no se puede vivir. Uh-huh. Oye, yo hace 4 años que dejé mi trabajo, trabajaba en una empresa aquí que hace jugo, que todo el mundo la conoce, y ganaba bastante bien.
1: Sí.
6: Porque estaba casi 27 pesos a la hora. Y dejé mi trabajo para ayudar a mi gente en la universidad y me puse a hacer Uber. Y tengo 4 años viviendo de Uber y Lyft.
2: Míralo ahí.
6: Y yo, mi meta son 1.300 pesos semanales. Y trabajo y no trabajo de noche.
1: Y lo hace.
6: Pago 600 pesos de guagua. Una guagua tengo 2025 y tengo otro 2016.
1: Dime.
6: Pago tarjeta, pago préstamo, viajo, voy a Santo Domingo y siempre tengo mi ahorro con 1.300 pesos semanales. Lo que pasa es que no me voy a la discoteca y gasto 5.000 en una semana.
1: ¡Velo ahí! ¡Velo ahí!
2: Este habla de langosta.
0: Esa es la copia,
6: y oye, tú coges con 200 pesos a comprar langosta y lo que tú quieras y tú consigues, trae muchísimo y llena la nevera de camarones, pichichos baratos.
1: ¿Tú me entiendes?
6: De comida.
1: Pero es que hay que organizarse.
6: Ese señor, ese señor dice que no se vive, que el 90% o no tanto, el 80% de las personas de aquí viven con menos de 5 mil pesos trabajando en un warehouse.
1: Claro que sí. Sí, claro.
6: Y tienen carro, compran casa y viajan.
1: Claro.
6: Un sueldo de 1.000 pesos semanales, un sueldazo en este país.
1: Claro, todo va a depender si tú eres un hombre organizado o si tú eres un hombre botarato. Te fuñiste.
6: Sí. Eso es correcto.
1: Sí. Gracias.
6: Okay.
2: Si tienes par de mujeres en la calle, no te rinden.
1: Para nada.
0: O ya, si tiene vicio.
2: Ya, man,
0: el vicio, tiene vicio de gastar un cincuentón por la nariz diario, no le dan.
2: Ah, no dan. No,
0: así no dan.
2: Lo que él fumar cigarrillo, tener ese tipo de vicio, juca, tener una mujer, porque yo no sé, esas mujeres tan pichadas, siempre tienen un maldito lío que se le acaban los cuartos. Sí, pues yo me puedo hacerle corona. Pero yo no vine para Estados Unidos a mantenerte a ti, que vete para Santo Domingo.
1: ¿Qué problema el diablo? Es que no se te acaba.
0: ¿Qué es lo que te pide?
2: Agarré, le amonté y le dije, ven, vamos. Y mira, ese se llama Casa Giné. Ahí los lunes y los viernes.
0: Al que llamó, explica, el que llamó ahorita.
2: Ajá. La llevé a Casa Guadalupe. Digo, si también tú ganas menos de tanto, ahí te van a dar medicamentos.
1: Tú estás como Cristian Casablanca, que le dijo a una, dije, mi amor, yo llegué a la conclusión que el azar es tuyo, soy yo.
2: Sí.
1: ¿Cómo así, mi amor? No, porque después de que yo estoy contigo, se te dañó la nevera, se te dañó el carro. Yo creo que soy yo que te he traído mala suerte. Rueda durísima.
2: Ay, vete de ahí, mujer.
1: Para que te mejores.
2: Concho, ustedes se gastan.
1: Te tengo a Sara. Vámonos al corte, venimos en breve. 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
1: Oye, I'm here for the fun. And the go on the fun.
2: Oiga usted. Que se lo dicen en inglés.
3: En inglés.
4: Y no en inglés. ¡Sálego! Y no en inglés de Soto.
2: Ay, Dios mío. Bien. Vamos al mambo. Miren. Me encanta este país que aquí todo se resuelve con cuartos.
3: ¿Cómo así? Aquí no se usa eso.
2: ¿Qué no se usa aquí?
4: ¿Aquí en Estados Unidos?
3: ¿Con cuartos?
2: Todo es con cuartos.
3: ¿Cómo así? Explícame.
2: Aquí cualquier estrés se resuelve con dinero.
4: Hay cosas limitadas.
3: ¿Cómo así, Mike?
2: ¿Cómo cuáles cosas limitadas?
4: Hay cosas que se limitan. Por ejemplo, la justicia aquí tú no la puedes comprar con dinero.
2: Pero se adelanta. Y con justicia, y la justicia con dinero... encuentras más fácil una solución.
3: Un buen abogado, o sea,
2: porque cuando tú puedes pagar un buen abogado, las cosas te salen mejor.
4: Sí, pero si por si acaso tú cometes un error de eso grave, de eliminar, por ejemplo, una persona.
2: ¿Lo cometiste?
4: No, en Dominicana tú con dinero lo sales.
2: Aquí
4: con
2: a veces...
4: con dinero tú sales, aquí, pero aquí no.
2: Aquí con dinero tú puedes pagar un buen abogado que busca la manera...
3: de chancearte.
2: De que te chancee.
4: Pero no sale.
2: Vamos a ver, te voy a poner un caso.
4: Sí.
2: El caso de O.J. Simpson.
3: Sí, salió.
2: Esos abogados cobraban en ese entonces, decían, $10,000 por hora.
4: Bueno, pero no hubo prueba contundente de que lo involucraran en ese crimen.
2: Ajá. Los abogados hicieron todo lo que había que hacer para darle un giro al caso. Y el
3: si él no hubiese tenido su abogado,
4: ¿Tú crees que ese guantecito que le pusieron a meter en la mano era de él? No era de él, porque tú no ves que no le cabía ni la mano.
2: Perfecto, pero para llegar ahí, tuvo que tener unos buenos abogados que se dieran cuenta de todo ese tipo de cosas. Ah. Un abogado, un legal aid.
3: Sí, ¿cómo que tú le dices? Un legal aid. De lo que te ponen en Nueva York.
2: No, de eso no, de los picacácara, no. No, eso no llega. Ah. Bueno, pero ¿por qué digo esto? Porque ahora... hasta las citas para la gente que está en otros países que quiera venir para los Estados Unidos, que vaya a buscar visa, hasta eso se podrá acelerar a unos 10 días.
4: Con dinero.
3: ¿Cómo así?
2: Con dinero. Ahora mismo usted va a buscar una cita y le dicen que eso está para el año que viene.
4: 6 meses.
2: 7, 8, 9 meses.
3: Sí. Ajá.
2: Entonces ahora el Departamento de Estado va a lanzar un servicio entre julio y diciembre de este año en el cual tú podrás pagar esa tarifa premium para solicitar visa de turista en 10 días te dan la cita.
3: Tú sabes que el dominicano no va a necesitar eso ya.
2: ¿Por qué?
3: Porque ya para España, Europa, se va a poder viajar solamente con el pasaporte dominicano.
2: ¿Y quién te dijo a ti que uno va a cambiar de que un viaje a España, a Francia, por venir a los Estados Unidos de Norteamérica?
3: No, pero el caje hay gente que quiere viajar.
2: Sí, perfecto, pero no es lo mismo aquí. La pámpara sigue siendo viajar a Nueva York.
3: ¿Y qué garantía hay que tú vas a pagar para ayudar a una gente para que venga a conocer a este país que te den la garantía de que lo van a visar?
2: Ninguna.
3: Ah,
2: el cónsul, con todo y que tú pagues eso, te puede decir,
3: ¿te puedes romper?
2: No califica.
3: ¡Ay, ñeñe!
4: Oye, pero es verdad que el dinero sigue siendo importante.
2: Mi hermano, el gobierno de los Estados Unidos pondrá en marcha este programa piloto que va a permitir a algunos solicitantes de visa de turismo y negocios pagar una tarifa adicional de $750 para obtener una entrevista consular más rápida, según ha informado la agencia.
5: Bueno, pues miren, a la verdad que nosotros... opción,
2: denominada como un servicio premium, se sumará al costo regular para solicitar la visa, que actualmente es de $185. Eso significa que quienes opten por el servicio acelerado deberán pagar $935 y obtendrán su visa, o mejor dicho, su cita en unos 10 días.
4: Entonces, tú me vas a decir a mí que el servicio consular no puede resolver con ese tiempo que le da normalmente, 6, 7, 8, 9 meses... Él está resolviendo por el dinero, está disminuyendo la cantidad de días. O sea, bueno, te la está aprobando más rápido. Y ellos no pueden hacer ese mismo proceso que dura 6 meses en esos 10 días con el mismo precio.
2: No, y te digo, te voy a decir por qué.
4: ¿Por qué?
2: Porque lo que tú dices tendría cierta lógica, pero no estás viendo una parte.
3: ¿Cuál?
2: Tú dices, pero si ellos lo pueden resolver en 10 días, ¿por qué no lo resuelve con
4: 10 días? ¿Por qué tengo que esperar tantos meses?
2: Por el cúmulo de gente que generalmente está en los consulados. no sería posible para toda la cantidad que no paga esa tarifa atenderlo en 10 días. El que ha ido a consulado sabe que en una hora que te ponen ahí, tal hora, que eso es por cada media hora que van cambiando la cantidad de gente, en Santo Domingo, fácilmente, donde se ponen la huella, tú te encuentras en media hora 300 gente poniendo la huella. ¿Quién, maestro?
3: ¿Y ese país está tan desguañangado que todo el mundo quiere venir para acá?
2: No, es que nosotros los dominicanos tenemos un flujo migratorio fuerte para Estados Unidos, porque tenemos ya muchos años, unos lazos familiares, tenemos, y hay mucha gente, y no necesariamente todo el mundo yéndose.
3: ¿Cuánto que cuesta la cuestión esa?
2: Ahora va a costar en global, todo, $935.
3: Esos son 56,000 pesos dominicanos.
2: Sí.
3: El familiar mío que se atreva a llamarme, dije, mira, primo, se guayó, yo le voy a mandar 56,000 pesos. Para que usted se compre un K5 o dos motores de esos Bucamoro y se ponga a conchar.
4: Pero tú sabías
3: porque yo voy a dar todos esos cuartos para usted venir a tirar caja para un warehouse. Usted sabe que no.
4: Tú sabías que de los países hispanos, macho, el país que más visas recibe y que tiene ahora mismo es República Dominicana.
2: Es uno de los países que más recibe, sí. Pero así, por eso mismo, aunque no se ha anunciado en cuáles países esto va a operar, me imagino por default que en República Dominicana... esto estará disponible. Claro está, no es para todo el mundo. Si usted tiene una necesidad especial, porque usted tiene un compromiso, porque usted tiene una actividad familiar, porque lo están invitando a una boda y entra, ay, yo no puedo esperar los 6 meses, 7 meses para la cita. Bueno, paga el servicio premium. No, pero eso es muy caro. Bueno, pues entonces espera tus 6 meses, tus 7 meses.
3: ¿Y si una gente hipoteca una casa por ese precio, para que le aceleren eso? Y lo guayan.
2: Se guayó.
3: Se va a tirar del puente.
2: Bueno, pero es que nadie está supuesto porque a hipotecar una casa para eso.
4: Si le pasa, le van a cantar. Usted perdió.
3: Porque cuando yo viajé para acá, Angelito empeñó 2 cubrecamas y una plancha. Y yo decía, bueno, si me guayé, pasa que esa plancha y eso cubrecama va a ser un lío.
2: Bueno, pues el beneficio principal para quienes paguen la tarifa adicional será la posibilidad de programar una entrevista consular dentro de los 10 días posteriores al pago, reduciendo significativamente los tiempos de espera, que en muchos países pueden extenderse por varios meses. Sin embargo, las autoridades aclararon que pagar por el servicio acelerado no garantiza la aprobación de la visa.
3: Un caramelito envenenado, ¿qué fue?
2: Eso no garantiza la aprobación de su visa.
3: O sea, que tú no te puedes meter en un lío para buscar esos cuartos sin garantía.
2: Bueno, los solicitantes seguirán sujetos a los mismos requisitos y evaluaciones migratorias que se hacen normalmente. Si usted no quiere esperar eso, entonces la cita cuesta $185. Sí. Punto.
4: Qué gancho.
3: Con esos $185 viviendo yo en Santo Domingo, me doy un viajecito a Colombia, a Cartagena. Tú que has ido, macho. Sí, eso es bellísimo.
2: Bellísimo.
3: Rame, lo que tú te has perdido, Cartagena. Y más como hablan la cartageneña.
2: Pero no se ve la Estatua de la Libertad.
3: Ah, tú. Pero ve el Valle Dupal.
2: Pero no se ve el George Washington Bridge.
3: Ahí lo que es miseria. Ya.
2: Pero no se ve el río Hudson.
3: Ah, tú ves ahí también.
2: No se ven las pantallas en downtown.
3: No se ve donde la doña que vende habichuela en la 181 y San Nicolás.
4: Y el chicharrón.
2: No se ve
3: Magali de Magali.
2: No se ven las faltas de parqueo en la Broadway con 190.
3: No.

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1: Así mismo como lo dijo el señor locutor. Aquí están los muchachitos que hacen tu mañana más agradable. Son estos jóvenes elegantes del antidepre de la mañana.
2: Bellos, muy bellos.
1: Bellísima.
2: Tú eres que lo duda.
1: ¿Quién era que decía así? ¿Tú eres que lo duda?
2: ¿Tú eres que lo duda, bebé?
1: ¿Quién era? Había un artista que decía de esa manera. Ese era como su estribillo.
2: Ajá.
1: ¿Tú eres que lo dudas?
2: Soy yo.
1: Sí, no me acuerdo quién era. Imagínate, un tanto tema en esta cabeza. Bien, vamos al mambo. 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
1: ¡Qué bueno!
2: Sabroso y barato.
1: Bien, así mismo están las cosas. Mira, Vitico Trompeta.
2: ¿Qué pasó?
1: Dámele las gracias a Chulín porque lo que hizo ayer con nosotros.
2: Ah, sí, gracias a Chulín, ese gran chef guagüero. ¡Ah! Yo tenía mucho que no me comí un arenque así, maestro.
1: ¿De verdad?
2: Chulín debe de venir un día y decir cuál es el truco para que un arenque con yuca y plátano le quede así.
1: De verdad que Chulín es fuera de liga.
2: Ay, sí.
1: Chulín es fuera de liga y lo demostró en el día de ayer.
2: Y me dijo que te iba a hacer una comida italiana.
1: De verdad.
2: Que las... Ravinia, la que se yoquini, la pastini, una vaina.
1: ¿Cómo es? ¿Cómo es? ¿Qué?
2: Ravinia, la pastini, revolini, algo así.
1: Ravinia, la pastini, revolini.
2: Algo, digo, una comida italiana que tiene que hacer.
1: No, pero la verdad que esa debe ser una cosa espectacular con ese nombre.
2: Ah.
1: Ravinia, la pastini, espectacularini.
2: Sí. Con aceite de soyini.
1: Bien. Les recuerdo a todos nuestros oyentes que estamos también transmitiendo a través de nuestro canal de YouTube, Latina Pensilvania. Usted busca en YouTube Latina Pensilvania y de esa manera va a estar en contacto con estos dos buenos mozos de la radio y la televisión en cualquier momento. Usted sabe que por ese canal, por esa vía, tenemos ahí presencia mundial. No importa dónde usted esté, puede ver lo que pasa acá en cabina. Y recuerde que aquí se goza un poquito más cuando usted ve las cosas que pasan en esta... en esta cabina, que de verdad que aquí han pasado cosas espectaculares.
2: Así mismo.
1: Esto no tiene madre.
2: Ay.
1: Es maestro.
2: Sabroso.
1: Ni madre ni maestro. Bien, Miren, el presidente de los Estados Unidos, Donald Trump, anunció en el día de ayer en su plataforma Truth Social que los barcos que están estancados en el estrecho de Hormuz a causa del conflicto con Irán ya empiezan a salir de la zona. Es decir, que buenas noticias, ya comenzaron a fluir.
2: ¿Pero están cargados?
1: Cargados.
2: Ah, va a bajar más la gasolina.
1: Claro,
2: entonces,
1: dice el presidente Trump, los barcos están empezando a salir del estrecho de Hormuz, muchos de ellos cargados de petróleo, escribió el mandatario estadounidense. Navegan por la autopista del sur, que es totalmente segura y está en perfectas condiciones. También hay otras rutas de navegación, añadió. Es decir, está mandando un mensaje para darle seguridad a esas marítimas de que pueden utilizar el estrecho de Hormuz para eso. Por cierto, bajó todavía un poquito más en el día de ayer el petróleo. Es decir que, bueno, los mercados están reaccionando, maestro.
2: Ajá. Y los bolsillos de uno, porque para llenar un tanque de un vehículo.
1: Caramba, estaba difícil.
2: 80 a 90.
1: Oiga usted.
2: Entonces, ahora si usted le puede echar 40 a la suya.
1: No, pero yo le echo siempre más o menos 40 cuando voy cerquita por ahí, pero no
2: yo
1: se llena.
2: Yo a la mía,
1: ¿no?,
2: la mantuvo en 40 siempre.
1: Y yo mi 40, pero no se llenaba.
2: Con la aguja casi abajo, sí, pero la mantuve ahí.
1: No se llenaba la mía con los 40. ¿No?
2: Soportó los tiempos difíciles.
1: Lo soportó. Lo soportó. Vamos a ver ahora cuando ya tengamos un precio más cómodo en esto de las gasolinas. Previamente, Bloomberg informó que el anuncio de un acuerdo temporal entre Estados Unidos e Irán para reabrir el estrecho de Hormuz no ha despejado las dudas en el sector naviero. Según el medio, armadores y operadores de materias primas siguen pidiendo detalles y en muchos casos prefieren esperar antes de retomar unas rutas que consideran aún inciertas. Es decir, el mensaje del presidente Trump llega en un momento en que las navieras están media, ¿estás seguro? Sí, pero espérate. Entonces parece que por eso el presidente Trump fue tan específico, diciendo que esas rutas son seguras, que están totalmente seguras y abiertas, que están en perfecta condición, porque las navieras dicen, no, espérate, si yo mando el barco mío y en el medio de la vaina, esta gente vuelven para atrás.
2: Ay.
1: Pero dice el presidente Trump que está todo seguro y que le están dando garantías. Yo entiendo que debe de ser así. Ya estamos a la puerta de una firma de un acuerdo entre las dos naciones que se deberá de firmar en Suiza, en Ginebra, el próximo 19 de junio. Eso es el viernes. Y entiendo que ninguno de los dos países van a querer echar abajo lo que se ha logrado hasta ahora. Claro está, no le da al mundo tanta seguridad porque han habido tantos de atrás para adelante. Que ajá, ya cualquiera con dos dedos de frente
2: tiene, dice, miedo.
1: Y con una inversión, porque uno habla así y dice, no, pero ya eso es seguro. Sí, pero tú tienes un barco que cuesta unos millones de dólares más una carga que cuesta más millones de dólares. Entonces tú vas a mandar una cuestioncita de esa con qué sé yo cuántos millones.
2: Inseguro.
1: No lo vas a mandar.
2: No, y es fácil. O sea,
1: es una lógica. Es lógica. Pero esperemos y alcemos nuestras plegarias al Señor para que ya por fin tengamos un chin de paz por ahí.
2: Ve, él lo dijo, ¿cuántos días? ¿100 días?
1: No, van más de 100 días.
2: ¿Vamos?
1: Ay, sí, pues tenemos como 4 meses en esa vuelta.
2: ¿Qué?
1: Y eran de que 2 que iban a durar. Pero está bien, que se resuelva, no hay problema.
2: Ajá.
1: Hicimos un buche. Eso es como cuando tú te vas a meter al agua y dices, ¡ah, un buche!
2: Sí.
1: De oxígeno, tú. Entonces tú,
2: ¡ah! ¡Ay, tan vivo!
1: Después. Bueno, pues así hemos salido nosotros ahora. O estamos comenzando a salir a flote. Ojalá.
2: Sí.
1: Como hay que manifestar, yo estoy manifestando que creo en ese acuerdo y que creo en esa paz y que sea duradera. Porque este mundo en problemas y en cosas no lo aguanta nadie.
2: ¿Y usted cree que baje la gasolina?
1: Tiene que bajar un chimán.
2: En el país de nosotros.
1: Allá es difícil porque allá metieron unas regulaciones, unas cuestiones económicas ahí.
2: Ajá.
1: Unas modificaciones, dije, para 3 meses. Y fue el viernes que la anunciaron, entonces ahora dije que
2: Que aquí, no pueden bajar.
1: No creo que la vayan a bajar, maestro.
2: Oye, oh, eso.
1: Aunque yo tengo esperanza también. A lo mejor el presidente Abinader, que es un hombre que se lleva mucho de las redes sociales y le hace mucho caso a cómo opina el pueblo está diciendo, pero mira, ya como van a firmar aquel acuerdo, dejen sin efecto estas medidas económicas en República Dominicana.
2: Sí, porque el barril va a estar más barato. Sí.
1: Yo no tengo tanta esperanza, pero ojalá. Tal vez me sorprende el presidente Abinader y me dice, vamos a dejar sin ninguna medida porque ya que hay paz por allá, esta medida que la tomamos por la guerra, pues ya no hay guerra. Ah, ojalá.
2: Ay, el barril va a costar ahora menos.
1: Ojalá. Ay, señores, perdón a los usuarios de YouTube que estaba de que sin audio ahí. Ay, Dios mío, y no me lo dicen. ¿Por qué ustedes son así? Escríbamelo ahí. Si ustedes ven un huevito así que cometemos aquí, de una vez métanme mano ahí. Díganme, mira, está sin audio.
2: Ah.
1: Caramba, no sé qué pasó. ¿Quién puso mano aquí? ¿Quién sería que estaba poniendo mano en esta vaina aquí? Discúlpenme a los muchachos de YouTube. Caramba, que estábamos sin audio ahí. Qué huevo. Pero lo asumo. Es así. Buenos días, Antidepre de la mañana.
3: Buenos días, muchachones, macho, Pichico, Soto, realmente
1: hey,
3: Pechito aquí.
1: Dale, Pechito, líder chest.
3: Óyete, para que vean que no era conciencia nada más de que un libro de inteligencia, que cosa, ya amigo mío.
1: Ajá.
3: Pero mira, eso se va del viernes, todavía no se sabe nada.
1: Uh-huh.
3: Oíste, eso no es seguro todavía.
1: Eso va.
3: Yo creo que se negoció, pero eso es el viernes que se va a discutir allá.
1: Hombre de poca fe, manifiesta para que sucedan sí las cosas, caramba.
3: Quédate. Apuesta para que tú veas.
2: No,
1: eso
2: una
1: va.
2: Una pregunta, la esposa suya está al lado, porque ella es anti. Sí, ella
1: anti
2: no
1: qué
2: cree. Anti gobierno, ella.
1: No, todo lo contrario, ella está tranquila.
2: Sí, no, ella no.
1: Mm.
2: Parece que él viene con ella en el carro.
1: ella.
2: Que llame ella.
1: ¿Usted cree?
2: Y lo diga a ella para que usted vea. Mire a ver si ella.
1: Buenos días, no.
2: Buenos días.
1: Buenos días.
4: Aló, sí, buenos días, ¿cómo estás, muchachos?
1: Muy bien, hey, usted.
4: Dinero de este lado.
1: Dímelo, Jaina.
4: Muy bien. Bueno, mira, hablando sobre el asunto del acuerdo de paz que puede venir, bueno, lo primero que Donald Trump cuando entró dijo que en 24 horas iba a acabar la guerra de Ucrania con, uh-huh, con Rusia. Después dijo que esta guerra ahí era de una semana, después lo extendió a 2 meses. Bueno, llevamos casi 4 meses.
1: Sí.
4: El hecho es y que queremos que realmente venga la paz, porque eso mejoraría la situación en el mundo entero.
1: Sí.
4: Sí, pero hay un hecho, y es que el daño que le ha causado a muchos países del mundo ya no va a mejorar de la misma manera que estaba antes, porque ustedes saben que los precios de las cosas suben, y cuando el problema se resuelve o cuando el combustible baja, los precios de las cosas no bajan.
1: Ya se dañó, pero entendí tu idea. Dice Jaina que lamentablemente hay países en donde una cosa se sube, suben de precio y listo, ya. Se quedó así en el precio elevado. En este país no es así. En este
2: ¿cómo
1: país,
2: entonces?
1: Bueno, en este país cuando el petróleo baja se nota automáticamente. Es una cosa rápida. Países como el nuestro, las cosas cuando suben se quedan elevadas. Eso es verdad. Eso es verdad. Y es lamentable que sea así. Pero es lo normal en países como el nuestro. Subió. No le importa a nadie, se quedó así.
2: Se quedó igual.
1: Bajó, igual. ¿Tú me entiendes? Eso es verdad. Pero por lo menos a nosotros, que se nos ha apretado la economía en los últimos años, por lo menos yo entiendo que aquí deberemos de sentir algún tipo de mejoría. Déjenme irme al corte, porque a la vuelta voy a hablar de lo que está sucediendo por allá por Santo Domingo. Recuerden que hubo 2 decisiones judiciales en el día de ayer importantes que tenemos que conversar a la vuelta.
2: ¿Trancaron a alguien?
1: ¡Ay, sí!
2: Uy.
1: Vamos al corte, venimos en breve. Antidepre de la mañana.

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1: Al aire este que es el número uno de las mañanas, el antidepre por Latina. La que te fascina. Buenos días. Bien, mírenlo ahí. Ahí tenemos a los representantes de las Águilas Cibaeñas.
2: Ah, sí. El equipo Mamey
1: del antidepre.
3: ¿Y cómo es? Éramos los Esteban y la Patrulla 15. Ahora somos
1: Aguiluchos. Ahora son Aguiluchos de chiquitito. Míralo ahí, los amarillitos. Los amarillitos de Toronto. Ah, no, eran los azulejos. Los de Toronto son los azulejos.
3: Anda la miércoles.
1: Sí, bueno.
4: Ese amarillo que tiene Radamés es un amarillo pupú.
1: Ey, no, así.
4: En honor a la verdad.
3: Sí.
2: Se parece a ti, ¿verdad?
4: No, en honor a la verdad.
3: Se parece a ti.
4: Miren ese amarillo.
3: Se parece a ti.
4: Miren el amarillo de Vitico, un amarillo aguilucho,
3: y el
4: amarillo
3: mío, bonito,
4: amarillo fufú.
3: Este parece a ti. Se parece a ti. A tu cara.
4: Ese era mi color.
3: No, a tu cara.
4: No, pero es que tú no te puedes ofender.
3: Yo no te estoy ofendiendo, ni tú te, yo me estoy ofendiendo.
4: ¿Qué amarillo es ese?
3: No, tú eres que está diciendo.
4: ¿Pero qué amarillo es?
3: ¿Qué tú eres que está diciendo?
4: Cierra los ojos y imagínate en el baño.
3: Igualito,
4: ¿qué amarillo es?
3: Igualito a tu cara. Parece un chino amarillo.
2: Así no.
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3: ¡Qué bueno!
2: Sabroso.
1: Muy bien. Miren. Bueno.
2: ¿Qué pasó?
1: En Santo Domingo, República Dominicana.
4: Ahí.
1: ¿Sí?
4: En el Nervo Ju.
1: ¿En dónde?
4: En el Nervo Ju.
5: Y está en el mapa ese paisito.
1: Es el mejor país del mundo.
5: Eso no fue que Hitler dijo así, con un dedito, ¿no fue?
1: Cuenta una historia que fue así, que dijo.
4: Cuenta la historia.
3: Lo que no me gusta, macho, ¿por qué le dicen ni que el patio?
1: El patio. Porque eso es como de cariño, como en el patio, o sea.
3: ¿Tú crees?
1: Sí. Como, porque en el patio tú te sientes como que está en tu casa. ¿Qué tú haces en el patio de tu casa? Te reúnes a jugar dominó, te quita la chancleta,
3: una cervecita, una carnita. Vainita.
1: ¿Viste? Sí. Entonces, me diste la razón. Entonces, el patio es donde tú te quitas ese estrés de que tú tienes que andar derecho.
3: No, tú tienes la confianza, la plena confianza de que tú puedes hacer lo que tú quieres.
5: No, pero antes
3: lo que tú quieras, macho.
1: Sí. ¿Ya?
5: Los patios antes no eran agradables.
1: Porque no, los patios es pobre.
5: Sí, ay, porque había una letrina allá atrás con un saquito.
1: Espérate.
5: Y un clavito y ponían los papeles ahí en un clavito.
1: Lo que pasa es que no es lo mismo, no es lo mismo. Ajá. ¿Tú me entiendes? El patio es pobre cuando tú tienes un vecino o una vecina chimosa, no, es un desastre.
5: Ajá.
1: Pero el patio donde tú tienes una matica, que una hamaca, una cosa, que juega dominó, eso es maravilloso. Ajá.
6: R. Rey resaltaba, patio...
7: Batalles y callejones de Quique ya son los sones.
6: Ay, pero ven acá, mi hermano.
5: Te la Jacinto en la concha.
6: Cuando
3: por el barranco.
6: Cuando la gente dice voy para el patio, es como un alivio.
1: Claro.
6: Es como una sensación de me liberé.
1: Exactamente.
6: Sí.
1: Esa es la idea. Entonces, cuando hablamos de el patio, estamos hablando de nuestra querida República Dominicana, porque los que estamos en esta cabina actualmente somos todos dominicanos. Hemos compartido con gente de otras naciones, pero hasta ahora
6: somos del patio.
1: Somos del patio. Sí. Bueno, pues en el día de ayer hubo dos situaciones en República Dominicana ligadas al mundo, a la cuestión judicial, que tenemos que conversar, ¿verdad? Voy a comenzar con esta cuestión que tiene como más relevancia en el día de hoy, y fue que a los encartados en el caso de los militares, ¿usted se acuerda el caso de los militares? Bueno, en ese caso hubo unas condenas ayer que mucha gente ha entendido que son ejemplares.
6: Hey,
1: yo creo
6: se
1: que...
6: Se puso la pila ya.
1: Bueno, yo no sé si es para calmar a la población, porque en muchos de los casos que tienen que ver con cuestiones de corrupción administrativa, no había pasado nada en República Dominicana, es la realidad.
6: Abinader ha puesto lo de él.
1: Pero en este caso sucede contra los militares, no sucede contra los políticos.
6: Vienen ahí, viene bajando.
5: ¿Qué fue lo que pasó?
6: Va a venir bajando.
1: Bueno,
3: lo que pasa es que con el caso Coral, que es el caso que estamos conversando en este momento.
1: Sí.
3: Ha sucedido algo como extraño, macho.
1: Ajá. Pero primero, antes de tu comentar, vamos a detallar cuál es la situación. No te preocupes.
6: Del detalle.
1: En el caso Coral, ayer se dictaron sentencias. Por ejemplo, Adán Cáceres, que es el principal encartado, José Manuel Núñez de Asa y Juan Carlos Torres Robiú, estos están condenados a 20 años de prisión.
5: ¿Tú estás jugando? ¿Y por qué tantos años?
1: 20 años.
6: De ahora en adelante.
1: Acuérdate que en ese caso se hablaba de miles de millones de pesos.
5: Sí. ¿Esos tigres son productivos todavía? Para echarle 20 años, mándenlo para la primera brigada, que allá hay unos tanques de guerra viejos para que lo limpien y lo engrasen.
1: Maestro.
5: Ajá.
1: Es que se habla de que había gente ahí todo. Que se llevaron entre las uñas 2.500 millones de pesos.
6: El presupuesto de la Fuerza Armada se lo roban todo. Todos se roban esa gente, los militares.
3: Tú lo ves mucho, 20 años, pero ¿cuánto lleva el caso de... ¿Cuánto lleva como el caso de la justicia?
1: Como 5.
5: Le faltan 15.
3: Más o menos.
1: Sí.
3: Recuérdate que fue en el primer
1: gobierno de Abinader. Del primer gobierno hacen 6, pero ese no fue el primer caso que estalló. El de los militares fue después. Ponle 5 años.
6: Ese otro.
3: Entonces,
6: ese...
3: si son 20, ya hay que retarle esos 5. O sea, que le quedan 15. Vamos a suponer que dure 7, que negocie. Y va a salir en 5 años algo más o menos va a salir.
5: Pero
3: lo que no entiendo, macho, escúchame. Bueno. Lo que no entiendo es, ¿sigue siendo el general Cáceres? ¿O él está en retiro? Porque yo nunca he visto que está en retiro o que lo han puesto en su... Que
1: no,
3: está suspendido.
1: Él no está en retiro. Él es general.
3: Él es general activo.
1: Él no es activo.
6: Él no es el general que tiene la propiedad de la patora. Que es dueño de un residencial entero.
1: No te lleves del que dirán. Oye lo que hay.
6: Dele.
1: 20 años de prisión para Adán Cáceres, Silvestre, José Manuel Núñez de Asa, Juan Carlos Torres Robiú. Esos son los que están en 20. A 15 años de prisión, Julio Camilo de los Santos Viola y Rosy Guzmán, la pastora. 15 años de cárcel, la pastora, que era testaferra de este grupo, ¿verdad? A 10 años de prisión fueron condenados Esmeralda Ortega, José Pirón, Bonerges Reyes Batista, Franklin Mata Flores, Joana Castillo, Erasmo Roger Alcántara, Kelman Santana Martínez, 10 años de cárcel. A 5 años de prisión, Raúl Alejandro Girón. Ese es
3: el que lo metió al medio.
5: ¿Qué hizo ese?
1: El que metió Chivato.
5: Ese fue el que lo chivateó.
1: Exacto, a ese era el que le decían la voz más alta del juicio.
3: Sí, porque
1: cantó.
3: Cantó todo.
1: Cantó todo hasta la lotería.
5: Y era militar ese.
1: Claro, ese fue el que fue con un saco rosado una vez a la.
5: Ay, mira qué
3: lo que pasa es que él era el testigo principal, macho. Porque él fue el que manejó el billete y sabía quién se lo entregaba.
1: Que supuestamente lo apretaron para que hablara y después hubo que apretarlo para que se callara.
6: Ahora, algo, los cuartos lo van a entregar.
1: Hay una parte que están cogidos
6: en propiedades,
1: que están fijados. Sí, exactamente.
6: Okay, estamos trabajando.
1: Y hay muchas cuestiones así. En el caso de este último, que me faltó decirles, en el caso de ¿cómo Girón? Se llama Girón, fue condenado a 5 años de cárcel, pero la pena fue declarada cumplida.
6: Dio un giro la pena de él.
1: Es decir, dio un giro. No. Es decir, que él no va a cumplir.
5: Lo están chanceando, pero le dan esa golpía allá adentro.
1: No le dieron ninguna golpía. Lo premiaron porque él fue chivato.
3: No va a caer preso.
1: No va a caer preso porque él
3: abortó. Eso fue una negociación que hicieron. Okay, exacto. Tú vas a decir todo lo que sabes y nosotros te vamos a tratar con mano suave.
1: Correcto.
6: Él tiene más problemas fuera que adentro.
1: Pero acuérdate que él es un testigo protegido. Sí. Ese tipo nadie va a saber dónde está.
3: Y nadie sabe dónde está tampoco.
6: ¿En Santo Domingo?
3: No, exacto.
6: ¿Nadie sabe dónde está Santo Domingo?
3: Nadie.
1: Sí, él no va a saber.
3: Nadie.
6: ¿Que nadie sabe dónde está Santo Domingo?
1: No, porque acuérdate que el tipo estaba dentro de la operación. Mira qué se hace en esos casos.
6: Dale.
1: Fulanito, ¿cuánto fue que te robaste?
6: Sí, 15 mil millones, por ejemplo.
1: No,
6: 3 mil millones.
1: Ponme un dato más real.
6: 2 mil millones.
1: No, él no es de esa
6: 500
1: cantidad.
6: Millones.
1: Ok. Ajá. ¿Cuánto te robaste?
6: 500 milloncitos.
1: Está bien, devuelve 300, coge 200 y flóchate. No sabemos de ti. Tú lo haces. Con 200 tú lo haces.
6: Aquí existe un Ohio, un Utah. Aquí existe muchos sitios. Allá en La Vega, Santiago y Moca, te fuiste.
1: Se te busca una visa y se te manda porque los estados tienen cooperaciones con muchísima gente.
3: Aquí
1: se te mandan para Noruega.
6: Es pero los cuartos dominicanos en países nórdicos no funcionan.
1: Te cambian en dólares y te van mandando chin a chin. Olvídate.
3: Pero aquí también hay testigos protegidos aquí en Estados Unidos.
1: Claro, muchos.
6: Loco por coger para allá. Porque aquí no se frontea, es allá.
1: Pero es que ya en ese caso, ya el tipo se le acabó el fronteo. Ya ese tipo no puede pensar en fronteo. Ya de ahí para allá, además acuérdate que a quienes él metió en el medio son militares.
3: No son dos.
1: O sea, ese tipo ahora mismo debe tener el caco rapado, debe hacerse una cirugía. El tipo lo que anda corriendo por su vida, Soto.
3: No son dos vainitas, dos hombrecitos que él ha metido al medio. ¿No?
1: El tipo ahora mismo está corriendo por su vida. Sí. Pero bien, lo que hay es que la pena de él fue de 5 años y prisión suspendida. Fueron absueltos Tanner Flete, Miguel Pichardo, Emmanuel Rivera, Antonio Suriel, Santiago Antonio, Eric Pereira, Guillermo Torres Rubiú y la iglesia Vida Eterna.
6: ¿Soltan a la iglesia?
3: No, porque ese era de la pastora, ese era el nombre que yo utilizaba.
5: ¿Qué tiene que ver la iglesia?
3: Porque habían bienes a nombre de la iglesia.
1: Miren, ahí hay dos personas que yo conozco desde niño.
3: ¿Cómo?
1: ¿Cuál?
5: Sí. ¿Eran pobres?
3: ¿De los que liberaron, macho?
1: No eran pobres.
3: ¿De los que liberaron?
1: No, uno que liberaron y uno que cayó, que está preso, sentenciado a 20 años. Wow. Que son hermanos, que son Juan Carlos Torres Rubiú y Guillermo Torres Rubiú. Esas dos gentes son de La Vega y son contemporáneas mías.
5: ¿Militar eran?
1: Uno militar y el otro parece que era por testaferro.
6: ¿Te llegaste a reunir con ellos en su momento de bonanza?
1: No, ninguno me vio ni me llamó.
3: Macho,
1: por lo tanto, voy a hacer. Por eso es que
6: ladrón.
1: Voy a hacer.
6: ¿Eh? Ladrón.
1: No le voy a decir entonces ladrón. Ya yo no le digo ladrón a nadie.
3: Macho, eran dos gente seria entonces.
5: Vamos, dale, macho, que le va a decir algo a ellos.
1: Debo de expresarte que dentro de lo que lo conocí, son gente seria. Eran gente seria. Uno.
3: Porque hay gente
1: el así. Otro sigue siendo serio porque lo absolvieron.
3: Hay gente así.
1: Es un hombre serio. Está metido en ahí porque el hermano o lo que sea.
3: Lo arrastró.
1: Ahora bien, ese Torres Rubiú general que manejaba la cuestión de turismo.
5: Ajá.
1: ¿Verdad? El cuerpo militar que tiene que ver con turismo, Politur, ¿no?
5: Politur.
1: Exactamente. ese muchacho, según el expediente, se enriqueció de una manera que yo mismo, cuando comenzó la investigación, me sorprendí. Porque yo decía, ¿cómo? Y ese muchacho maneja tanto cuarto.
4: No, en que turismo, la haitiana haciendo trenes en la playa no dejan tanto cuarto.
1: No, es que tú estás equivocado. Es que el picoteo de ellos no era de que con la gente.
5: ¿Y cómo era?
1: No, en nómina.
4: ¿Cómo?
1: Pero tú no sabes cómo era la vuelta.
5: ¿Cómo era esa vuelta?
1: Ah, pero es que ustedes no entienden la vuelta.
4: Déjeme la telaraña.
1: Mire cómo era la vuelta.
5: Ajá.
1: Yo agarro y estoy en la máxima.
4: Yo soy
1: en la máxima. Sí.
5: Cáceres, un ejemplo. Cáceres.
1: Sí. Entonces Cáceres tenía a De Asa, que era el cerebro operativo de la vaina. Sí.
5: Ajá.
1: Entonces De Asa buscan a Soto, ¿verdad? Entonces Soto agarra y dice: mira, Vitico, búscate. Ajá. 100 gualditas cacuemaco,
5: uh-huh,
1: y pómele especialidades. La especialidad se paga aparte.
5: Ajá.
1: Sí. La especialidad son 30, 40, dependiendo.
4: Oye.
1: Entonces,
3: es un extra.
1: Le ponían especialidades a toda esa gente. Entonces venía Soto, le decía a Vitico que buscara a esa gente. Vitico buscaba a Radamés y le decía: Radamés, te vamos a poner una especialidad.
5: Que tú eres piloto.
1: Te van a salir 50. Pero tuyo nada más son 25.
4: Ok, hay peseta para mí.
1: Devuelve los 25. Entonces, cada 25 de mes,
3: ¡pim, pam! El paquete.
1: 25 para atrás. Entonces, multiplica eso
3: por 100, todos los años.
1: Por toda la gente.
4: 100 más 4
1: y por 8 años de gobierno.
3: Ya, lo macho.
4: Eso es todo. Pero que eso lo hacen los policías diarios. Todos los policías tienen tres policías a cargo de ellos y cobran su sueldo.
3: Eso.
4: ¿Cómo que le llaman civiles? ¿Cómo es? Asimilado.
1: Eso. Ahora voy para ti.
4: Eso es normal.
1: Ahora voy para ti. Eso se ha hecho toda la vida en la milicia.
4: Toda la vida.
5: ¿El qué?
4: Tú conoces un humor mil humores.
1: Esa vuelta.
3: Pero no en esa magnitud, en esa cantidad. ¿Cómo
1: estamos
3: se hizo?
1: De acuerdo.
3: De abuso.
1: Estamos de acuerdo ni con el tiempo en el cual se llevó a cabo tanto tiempo.
3: Con el hecho no estamos de acuerdo.
1: Tanto tiempo. Pero siempre en esas instituciones, como dice Soto, habían esa vuelta. Pero ahora la vuelta se mejoró, Soto. Porque ahora no era de que búscate este tipo, le ponemos un sueldo y... No, era que a gente que estaba activa le decían: te vamos a poner una especialidad. Te van a salir 20 mil pesos, 10 son para acá. Y a ti también. Entonces,
4: era más dinero, más dinero.
1: Pero fue mucho más.
4: Los 5 que tenía el coronel Rey a cargo de él era 2,000 y 3,000 pesitos, que era para la chula.
1: Ya entendí. Lo de ahora fue a otro nivel. Entonces, repitiendo aquello, volviendo al caso. Ajá. Esos muchachos de los que estoy hablando eran de los llamados popicitos de La Vega.
4: Ay,
1: en su momento.
4: Sí.
3: Pero,
4: sí,
3: o sea, estaban cómodos, pero no eran ricos, millonarios.
1: No eran de los ricos de La Vega.
3: Cómodo.
1: No, eran de los riquitos de La Vega.
3: Que tenían dinero.
1: Sí.
5: Ya hecho serio eso. ¿Y qué
1: Torre
5: pasó?
1: Robiú, muchachito. Entonces tú ves, estudiamos en el mismo colegio, pero yo llevaba 25 cheles al colegio y cuando vine a ver yo llevaba 2 pesos.
3: Sí. Así era.
1: La realidad. ¿Tú me entiendes? Claro. Yo llevaba 25 cheles.
3: Y el que podía llevaba más.
1: Y ellos 2 pesos. Claro, estábamos en la misma institución, yo con media beca y ellos...
3: Pagando el 100%.
1: No importa.
4: No, comiendo pizza, macho. Que lo más frustrante para un niño es ver al otro en la escuela comiendo pizza y uno con un media naranja mordida. No,
1: si tú supieras que yo nunca sentí...
4: Ah, yo sí.
1: Yo nunca sentí eso, porque en eso, en el colegio agustiniano donde estudié en La Vega... Había como mucha democracia, porque era lo mismo que se vendía para todo el mundazo.
4: Mm.
1: Ahí la pámpara era galletica guarina con una Coca-Cola. Arrocito, vainita, o sea, la cafetería siempre tenía
5: lo mismo.
1: Pendejadas. Entonces, todo el mundo que estaba ahí
3: comía. Empanadito, una vaina.
1: No, ni empanada, no llegábamos a empanada.
3: No.
1: No, porque.
3: Pastelito y vaina de esas.
1: No sé por qué. No era eso, pero era más papito. Que no, te estoy hablando que la cafetería era una cafetería muy popular. Entonces todos comíamos lo mismo. Yo nunca sentí diferencia de que ay, fulanito come esto y yo como esta cosa. No, lo mismo comíamos todos. Pero ellos quizás podían comer más que yo.
3: Eso te iba a decir que ellos podían comer 2 veces.
1: Pero lo que digo es que esos muchachos a los cuales yo conocí desde joven. No somos amigos, ojo, porque no me estoy untando tampoco.
3: No.
1: Ni tengo por qué en este momento.
3: Pero lo conocí.
1: Pero son gente que yo conocía, que sabía quién eran.
4: Contemporáneo tuyo.
5: No te metí en esa vuelta.
4: Contemporáneo.
1: ¿Para qué me van a meter si yo no soy militar?
3: Tú sabes el estrato.
5: No, pero decíste, macho.
1: Claro. No, pero no te estoy diciendo que yo no soy del grupo de ellos. Yo no soy del grupo de ellos.
3: Pero tú sabes el estrato de dónde
1: yo sé quiénes son. Entonces, lo único que quiero establecer es que me sorprendió. Porque a veces hay gente que usted entiende que no tienen necesidad de meterse tan hondo.
3: Pero se dejan envolver.
1: Y se meten, porque son gente que nacieron cómoda, que andaron montado en la vega, que no se mojaban cuando llovía, que su casa era de techo. Entonces, si tú tienes eso, muchacho joven, ya general, coño, ¿qué tú haces metiéndote a ese nivel, hombre Dios?
5: Sí, pero
1: ruye, ruye al paso.
5: Todo comienza. ¿Cuántos generales no hay de Guañangado,
8: macho? El problema es que
4: todo comienza con la alimentación.
3: No, y es que el dinero también es muy tentativo a gente que son débil mentalmente, macho. Se dejan envolver muchas veces.
1: No. El dinero no tienta solamente al débil. Tienta a cualquiera.
3: Sí,
1: a cualquiera.
3: Pero hay gente que tienen una estructura hecha a base, cuña, de educación de sus padres, que no se atrevan a meterse, por más que le metan vaina en la cabeza, no caen, macho.
1: Esos son los menos.
3: Los menos, pero hay.
1: Pero lo hay. Los muy escasos.
3: Pero lo hay.
4: Tú eres un ejemplo de eso.
3: Porque el mundo
1: no. No, él no es ningún ejemplo de eso.
4: A él no le mete con vaina en la cabeza. Él se le cayó todo lo de la cabeza.
3: Sí, exacto.
4: Él se atreve a no robar.
3: Como te está pasando a ti, que te están cayendo
1: todo. No, lo que pasa es que no han llegado al valor de él.
4: Exactamente.
1: Todo el mundo tiene su precio.
4: Claro.
1: La historia que él hizo de los $1,000 no era el precio.
4: No era el precio de él, no.
1: Pero
4: él,
1: cuando viene, si le pasaban 5, cuando viene a ver la cosa cambia.
5: Ay, sí. Ellos sí saben.
1: Y con eso no estoy diciendo que él no sea serio. Él es serio. Vitico es serio. Tú eres serio. Yo soy serio. Pero nuestra seriedad tiene
4: un precio.
1: Nuestra seriedad.
4: Y de búsqueda. Nada más lo robando.
1: Ahora, este no.
3: Ese no tiene límite.
1: No. Ese no tiene ni punto ni coma. Sotoquilate no tiene precio para la delincuencia.
4: Mira, una persona.
1: Le gusta la delincuencia.
5: Sí, con mi amigo no. ¿Qué pasó?
1: La corrupción.
3: Él le gusta nadar en esa
5: agua.
4: Si hay cosas que te hace serio, es lo que tú llevas en tu loncherita a la escuela. Mi abuela me traía un pan con espagueti. Y yo tenía que comérmelo escondido.
1: No hay forma de ser serio con pan con espagueti. Cuando tú llevas pan con espagueti, te comes el pan con espagueti y lo que puedas encontrar por ahí.
4: Y los amiguitos míos bebiendo Coca-Cola en botella de vidrio.
3: Y tú, Mavi.
4: Yo con un pan.
3: Un Mavi.
5: Un Mavi de Bronco Indio.
4: Y yo que no se le vean los flecos al pan. Tú estás loco, mano. Yo quiero botella de vidrio. Yo quiero empanada. Algo hay que hacer.
5: Ay, coño.
1: Bueno. Pero sepan que parece que han querido dar un ejemplo con este grupo de militares. Yo espero que en República Dominicana suceda lo mismo con los ladrones de cuello y corbata que pertenecen a otros estratos. Por ejemplo, ahí está el caso Senasa.
4: Ay, sí.
1: Ahí está el caso de los hermanos Medina.
4: Sí.
1: Del cuñado
4: de Medina.
1: De todos ellos. Metan mano. El que sea culpable, que la pague. El que no, bueno, pues que se establezca justicia.
4: James Alain también. Y tú, esos políticos que Radamés Camacho. ¡Me importa, Camacho, coño!
3: ¡Era pobre!
5: ¡La gente la cogió con Camacho!
1: El caso de Camacho...
4: ¡Era pobre! ¡Yo lo vi!
3: Sí, pero que Camacho no tiene expediente.
1: El caso de Camacho es otro. Y es difícil. Sí. Ese no lo menciono.
4: No va a caer, pero... Sí.
1: No, porque la gente está equivocada con lo de Camacho.
5: Ah.
4: Camacho, tú eres bueno.
1: Yo no estoy diciendo que él es bueno. Lo que estoy diciendo es...
4: La me sabe.
1: Que su actividad económica pertenece más a una institución que agrupa...
5: Que a él mismo.
1: A unos profesionales que al Estado Dominicano.
3: Exactamente. Ah, no.
1: Camacho.
3: Y que en su momento que podían hacer algo... Para someterlo a la justicia, no lo hicieron.
1: Exacto.
3: Entonces le pasó el tiempo.
1: Exacto.
3: Le pasó la oportunidad de que lo.
4: Que lo dé tan clean.
3: No son clean. No son justificados, pero tú no lo puedes señalar.
1: Pero o sea, son complicados para señalar.
5: Se puede postular el macho algo.
1: Claro. Él era presidente.
5: Sí. Camacho. Eres tú.
1: Él era presidente de la Cámara de Diputados.
5: Cristo Rey contigo. ¿Cómo?
4: Sí, Camacho mío.
1: Dos llamadas. Que está muy cargado este bloque. Buenos días.
4: ¿Qué dice ese policía?
1: ¿Sí?
9: Buenos días.
1: Adelante.
5: Hey.
9: Oye, tú sabes que Macho me acordó cuando de Pepe Goico.
3: Sí. Lo de Baninte.
9: Un amigo mío que estaba ahí metido en por un pana.
4: Ya. Yeah.
9: Pero yo no sabía el caso cómo era de verdad. Y era amigo mío. El caso yo no sabía muy bien. Ahora, Macho tiene mucha información y está bien aclarado de todo lo que pasó con ese amigo. Y que no sabe, Macho.
1: Que yo no sé qué.
9: ¿Eh? Yo no sé te estoy diciendo, tuve un amigo cuando Pepe Goico, que cayó, íbamos al colegio y todos juntos, y yo no sabía los datos.
1: Sí.
9: Pero tú te lo sabes lo de esto.
1: Ay, no, no, no, no, no, pero déjame aclararte.
9: Explícame eso.
1: Yo me lo sé, porque la investigación, al mejor estilo del Ministerio Público en la República Dominicana hoy en día, la acusación se hizo pública. Sí. Y tú leías el expediente. Ajá. Yo leí el expediente.
3: Y además hay un portal donde tú puedes conseguir todos esos datos.
9: ¿Tú leíste el expediente o los amigos?
1: No, no, mira, yo no tengo por qué ocultarlo. Además, se me notara. Si yo hubiese picado algo ahí, se me notara. El problema es que esos azarosos no me llamaron.
3: Oh, eso es lo que él quiere decir.
1: Sí.
3: Ah, ahora que estoy entendiendo.
5: No te metí en esa vuelta.
1: No me metieron porque yo no era de su coro. Ahora, quizá hay muchos amigos míos que sí cobraron en La Vega.
3: Ay.
5: Ah.
9: No, yo te voy a decir la verdad. Yo no cobré porque yo estaba en los Estados Unidos. Porque estaban allá en el barrio Los Prados, sí cobraron.
1: En el caso mío, yo no cobré. Quizá hay algunos amigos míos que yo tendré que investigar, porque en La Vega.

0: Buenos días.
1: Adelante. Adelante. Bien, cuente.
0: Sí, yo escuchándolo a ustedes respecto a esa gente que le cantaron todos esos años de prisión, 15, 20. Mi pregunta es, ¿ustedes creen que ellos van a hacer cárcel?
2: Claro. Sí, claro.
3: El sistema ya está funcionando.
0: Claro, ustedes lo creen, porque un cuñado mío lo agarraron con 91 kilos y le cantaron 20 años de prisión y lleva 4 años afuera haciéndolo 20.
3: ¿Y por qué tú le quieres hacer daño a tu cuñado, abusador?
2: Porque no le dio nada.
0: Yo no estoy dando nombre. Entonces, esa gente que son militares, que tienen todas sus conexiones, eso para mí, eso es publicidad para que el mundo crea. En realidad esa gente van a estar afuera, esa gente no van a hacer cárcel. Santo Domingo se mueve con dinero, todo.
1: Macho, dilo tú. Bueno, gracias. Dilo tú. Bueno, yo sí creo que van a hacer cárcel.
3: Ah, yo también.
2: Pero en Najayo hay una matica de mango que ellos ahí van a... Es un risol ahí.
1: Ya eso es distinto. Que estén cómodos dentro de la cárcel, no se lo quita
4: ya
1: nadie.
4: Ya yo te dije lo que va a pasar.
3: Dígalo.
4: Le cantaron 20. Ajá. Como dice Macho, ya tienen como 6 más o menos.
1: 5, sí.
4: Menos 6. Son 14. Uh-huh. Va a ser, te lo digo yo, va a ser como 5. Y van a apelar para que le bajen la sentencia, buena conducta, y va a salir ya a los 5 años.
1: Todo eso depende de quién sea el próximo presidente.
2: ¿Cómo así?
4: Ah, Mario, bueno, también, Mario. Arara. También.
1: Porque si el próximo presidente es el afecto de ellos,
4: sí,
1: se lo chancean a mitad de la pena. Pero si no, seguirán hasta que hiedan a ajo.
2: ¿Qué?
1: Sí. Me voy al corte.
4: Eso es verdad, macho.
1: Vuelvo en breve. Este es el Antidepre de la mañana.
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2: Y el que no sepa inglés, que no opine. Este es el Antidepre de la mañana por Latina, la que te fascina. Buenos días. Estamos en el 106.5 de tu radio para Allentown, 107.1 para Reading, 107.9 para Hessintown. También estamos en TuneIn como Latina FM, también en internet, latinafm.net, y en nuestro canal de YouTube, Latina FM Pensilvania. Síguenos ahí también. Tengo varios mensajes, como el de Carmen Veras, que me dice: gracias por estar por esta vía del YouTube, donde trabajo, esta es la mejor opción de señal. Un abrazo, Carmen. Y también está mi querida cuñada Onaney, que me dice: reportando la sintonía de Luna desde temprano. Buenos días. Bueno, pues, buenos días para mi querida Luna.
3: Dime tú si ella me quiere.
4: Entonces, para que Onanay vea el flow, José Esteban, ponte los lentes. Enfóquele a José Esteban.
2: Ah, sí,
4: ponte.
2: Sí. Que Onanay dijo que sin el gorrito te veías bien.
4: Ponte los lentes, Rada.
2: Ahí está. Ponte los negro. Lo de José Esteban,
4: Chequea, Onanay.
2: Mira ahí.
4: Mira para allá.
2: Buenas noches.
5: Llegó el Miguel.
2: Ay, mira, Luna me mandó un mensajito. Déjame escuchar el mensaje que me pasa Luna. Vamos a escuchar qué me tiene que decir mi querida sobrina Luna.
6: Hola, tío Herman. Estoy escuchando el radio.
2: Ay, Dios mío. Ah. Ay, que me está escuchando en el radio, mi querida Luna. Bueno, pues gracias, Luna, por tu sintonía. Déjame escuchar otra vez, que estaba muy bajito.
3: Dios,
2: perdón,
3: mío,
2: perdón.
3: Dios la bendiga, como dice
2: ella. Vamos a ver. Ah, bueno, ahora soy yo.
3: Sí, tío Germán.
2: Señores, discúlpenme, que usted sabe que la tecnología en la gente
3: vieja. Qué tierno se ve eso, recibir eso.
2: Sí, sí, sí. Vamos a escuchar, ¿qué es lo que me dice? Ah, bueno, no está negada, señores, la tecnología conmigo en el día de hoy. Ah, caray, déjame ver, ahora sí.
6: Hola, tío Herbert, estoy escuchando en radio.
2: Ahí está, Luna, que me está escuchando en el radio, así que un abrazo para mi querida Luna.
3: Dios la bendiga.
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2: Sabroso. Miren, ustedes saben que hace un momento, en el segmento que estábamos hablando, mencionamos ahí unas experiencias del colegio. Sí. Y entonces recordamos lo que comprábamos en ese momento cuando estábamos en la escuela, en el colegio. Ajá.
7: El recreo.
2: Y me dice aquí mi querida y estimada Doña Dulce, dice, ay mi madre, las cosas de Soto, oigan eso de las naranjas. Dice, no es fácil, yo en recreo para comer en la escuela, tenía que pegarme de una amiguita y esperar que ella comprara lo que le gustara para yo poder comer algo.
8: Sí.
2: Déjame ver que me mande un mensaje también.
9: Es difícil, es bien difícil. Ay, muy difícil. Yo le... ¿Qué puede uno decir? Donde uno vivió con los ojos cerrados.
4: Pero no llores, Dulce.
9: Cuando yo llevaba 50 centavos a la escuela, yo veía a Dios. Yo ni quería ni llegar a la escuela para gastar en los colmados afuera. Pues yo me sentía una diosa, no llevaba dinero. Pero fue más los días que no llevé, pero mucho más que cuando llevé.
2: Ahí está. Entonces, me gustaría tomar eso como base para preguntarle a nuestro público y a ustedes también.
4: Ajá.
2: ¿Qué era lo que ustedes comían en el recreo cuando estaban en la escuela? Yo voy a abrir las líneas en este instante, el 610-285-1870, para que la gente lo utilice. Me pueden dejar mensajitos también en nuestra transmisión de YouTube y yo los leo. Recuerde, en nuestra transmisión de YouTube, Latina FM Pensilvania, ahí tenemos una transmisión en vivo. Usted me deja el mensaje de texto y lo que usted me diga ahí, yo lo voy a tirar para adelante aquí. ¿Qué era lo que usted compraba, lo que usted merendaba cuando usted estaba en el colegio o en la escuela, en los momentos aquellos? Ay, hay gente que eso le ha traído, le ha movido fibras sensibles, porque hay gente que como yo, lo que se comía era una galletica guarina
4: con un refresquito.
2: ¿Y usted eso no era popi?
4: No.
2: Eso no era de popi. Eso era una comidita popular, eso era una merienda popular. Con un arrocito a veces, de lo que venían rojo.
7: Macho, pero en mi escuela vendían lo que le llamaban turco. Que era como...
8: Eso de rico también.
7: Era, que eso era de rico, porque costaban 10 centavos.
2: ¿Qué era un turco?
7: Ah. Un turco es como unas empanadas que venden ahora, que son, que le meten guayaba en el medio. Que no sé cómo se llama. Espérate, y carne.
2: Empanadilla, le dicen.
7: No, pero era una cosa fina. O sea, no era para todo el mundo. Entonces, lo que no podíamos comprar, comprábamos también un borracho, que era como un bizcocho.
2: La torta con una cuestión roja.
7: Sí, comprábamos eso. Pero cuando no llevábamos dinero... Ahí quedaba un señor que se llamaba Chalupa, que Soto lo conoce. Entonces nosotros lo que hacíamos era que le empeñábamos un libro.
2: Pues lo de Chalupa era de verdad, porque
7: sí.
2: Él hablaba de Chalupa.
7: Era una forma. Es verdad, cuando no llevábamos dinero, entonces empeñábamos el libro donde Chalupa. Y él tenía una librería. Nadie lo sacaba, nada más compraba, empeñaba y nadie lo sacaba. Eso comía.
4: ¿Y es que ustedes eran tan pobres los lonches de la escuela?
2: ¿Cómo así, maestro?
8: Mira el popi. Mi padre era militar.
4: No, espérate, porque yo estudié en el Aurora Tavares Belial, colegio Aurora Tavares Belial, que está en la Roberto Pastoriza.
2: Ay.
4: Pero ahí Angelita Sin Poder y Pérez Bol, que me inscribieron ahí, pero ahí lo que habían era popi, pero yo no pasaba trabajo.
2: ¿Por qué?
4: Porque yo era amigo de Mickey Puig, Mickey Brugal, que estudiaban ahí, y esos tigres, para que yo no lo majara y que le diera su cacao. Llevaban esa lonchera así, con eso emparelado, con mucho jamón y mucho queso.
2: ¡Ay!
4: Y a la hora de recreo, ¿a quién invitaban?
2: A Vitico Trompeta.
4: Sí, no, Angelita, no. Digo, no, yo no quiero desayuno.
7: ¿Tú sabes qué también comíamos? ¿Tú no llegaste a comer los frikitaki?
2: No,
7: que
2: no.
7: Era un pan
4: con huevo.
7: Que le ponían... Le ponían repollo.
8: Una telita.
7: Y entonces te le ponían, macho, para llantarte. Una lengüita... de jamón. No, de jamoneta. Ah, pero nada más una lengüita que lo sacaban para afuera y tú decías, diablo,
2: tiene jamón.
7: Cuando tú lo abrías, que era una lengüita.
8: Tú sabes que yo ligaba con Lorenzo, pues yo le lavaba el motor por una tostada de mantequilla margarina. Del pan cuadrado, del pan, una sola lonja de pan cuadrado con mantequilla. Sí. Yo le lavaba su motor y esa. Es más, a mí me gustaba más lavar el motor que hacer la tarea.
7: Sí, porque le lavan su tostada.
2: Ay, bendito. 610-285-1870. Le pregunto a nuestro público qué era lo que ellos compraban cuando estaban en sus años de escuela, de colegio. Dice por aquí Betty, me dice vía WhatsApp, hola, pero Vitico, si así fue buen estudiante.
4: Sí,
2: Vitico,
4: bueno, yo era
2: aplicado.
4: Y estudiando música como quieran.
2: Aplicado.
4: Todo, no. El cacú que se para explicar.
2: Muy bien. Para la calle, buenos días, 610-285-1870. ¿Qué era lo que tú comprabas en la merienda, en el horario de merienda de la escuela? Buenos días.
10: Buen día, macho, pupilo de Código Urbano aquí por esta vuelta.
2: ¡Dímelo, pupilo!
10: Tranquilo, tranquilo. Te dejo saber que yo desayunaba. Era una chocorrica con un bicochito.
7: ¡Ah, pues tú eres rica! ¡Bueno!
10: De lo que dan el gobierno. Y hacía fila para ir a buscar.
7: ¡Ay, coño! ¡La marifinga!
2: No, espérate, pupilo, espérate.
10: Me daba una vueltica más.
2: ¡Ey, pupilo, espérate! Ningún de lo que da el gobierno. En los tiempos que tú estudiaste no había desayuno escolar.
10: En el tiempo que yo estudiaba, el gobierno daba una chocorrica y un bicochito.
2: ¿Estamos hablando de qué año?
7: Eso era en mi época.
10: Estoy hablando de 95, 94.
2: Sí. ¿Cómo va a ser?
7: Acuérdate que se enfermaban los niños porque le estaban dando suero, es verdad.
10: Oye, en la Yagüita Pato, pregúntale a Soto que
7: por ahí.
8: En la escuela de los malos, allá en la Yagüita Pato, allá arriba.
4: Estaban chocorrica.
7: Sí, sí, una época así de lo moderno que estaban dando eso, sí.
2: Yo pensaba que eso era de los tiempos de Danilo Palante.
7: No, y en los tiempos de Juan Bo te daban también, era como una chocorrica así pequeña.
2: ¡El diablo! ¿En qué tiempo?
7: ¡Con un pancito!
2: Juan Bo.
7: ¡Con un pancito riquísimo!
5: ¡Tiene más de 60 años!
7: ¡Maldito viejo!
2: ¡En los tiempos de Juan Bo!
7: ¡Oye!
2: ¡En los tiempos de Juan Bo! Y en la noche buena, la casa se tomaba hasta la madrugada.
5: En los tiempos de Juanbo.
2: Buenos días.
8: Buenos días.
2: Cuenta.
10: El desayuno lo daban en la era de Balaguer, cuando yo era muchacho, que nos daban trigo, nos daban harina.
7: Ay, sí, Marifinga,
10: sí. Y uno iba. Oye, los muchachos crecían fuertes.
4: Ese queso era buenísimo, ese queso.
2: ¿Cuál era el queso, Vitico?
8: El americano.
4: Un queso americano. Que daban.
7: Que venía con las dos manitas cruzadas.
8: El mejor queso, macho.
2: ¿Cómo con las dos manitas cruzadas?
4: Sí.
2: Había un muñequito.
7: Ese es el símbolo que tenía el queso que te daban. Como decía, ay, qué pena me da.
2: Ah, no, porque yo conozco la historia porque fue un plan que estableció los Estados Unidos. Sí. Para ayudar a algunas naciones que estaban pasando
7: de la
2: mal.
7: FAO.
2: Era de la FAO, era una cuestión de hermandad.
8: Sí.
7: Era de ayuda.
8: Por eso es que eso era una grasa.
7: ¡Ey, no, rico! Era una cosa, macho.
2: Yo no llegué a
7: todo lo que daban ahí era bueno. La marifinga, el trigo, los yaniqueques, todo lo que te daban era
2: yo llegué a comer el trigo.
8: Mi abuela decía: cuando te den queso, no te lo comas todo, trae.
2: Soto, de verdad.
8: Éramos cinco. Que llevábamos de un pedazo de queso a la casa.
7: Y reunían uno
8: entero. Y ya había la compañía para la noche.
2: ¿Tú yo sabes? No lo puedo creer.
8: Por mi madre, hermano. Que se muera Radamés.
4: Ey, ¿tú sabes en qué liceo daban más olé?
2: Ajá.
4: Porque después, cuando Angelita no podía pagarle la Aurora a Tabaré Beliar, me inscribieron en el Millón.
2: Ya.
4: Y en el Millón daban desayuno y era más olé, una harina.
2: Oh my
7: God. Y buena.
4: Esa harina era buenísima,
2: mamá. Buenos días.
7: No, y alimentaba.
2: Sí. Antidepre de la mañana, cuéntame.
11: Buenos días, Nané por aquí.
2: ¡Ey!
7: ¡Ay, Nané!
2: ¿Cómo está?
7: ¡Ella es Poppy!
8: Le mandaba más jugo a ella.
7: Mi querida amiga.
11: Oye, oye, Jadame, te ve muy bien sin tu gorra.
7: ¡Bueno! Gracias.
8: El crow de Radamé.
7: No me digas así.
11: No hay una cosa, para mí no hay una cosa más sexy que un hombre calvo.
7: ¡Ey! Y yo seco. Y con esa palabra.
2: Cuéntame, Ana, ¿qué comprabas tú cuando estabas en los tiempos de escolaridad?
11: Okay, en los tiempos míos, ya tú sabes, por allá por los 80.
2: Sí.
11: la esposa del director del colegio tenía la cafetería, y ella hacía unos bizcochos tipo torta que no le ponía lustre ni suspiro por encima. Y a mí había que darme un pedazo de lequina
2: del totalito,
11: con un suculento jugo de avena. Sí,
2: era como una torta de maíz, ¿verdad?
11: Sí, un poco más fina, de una harina un poco más fina.
3: Sí, pero será rico.
2: Ahí es de la
11: esquinita. Yo disfrutaba eso como cosa loca.
3: Ay. ¿Tú te imaginas eso con un chocolatico? Ay, Dios mío.
11: Mucho calor, un jugo de avena. Yo lo que no sé cómo no me dormía cuando entraba a ver.
2: Sí, porque... No, la energía de uno cuando muchacho.
4: No, y de jugo de perapiña. Oye, perapiña.
11: Uno se ríe, pero
2: es verdad. Muchas gracias, Ona.
8: Tú sabes que una vez nos inscribieron en el colegio Santa Rita. Ajá. De la Rita, sí. De Carla, la mamá
3: era
8: de Can, ¿te acuerdas?
3: Sí, era de Can.
8: Y lo más triste, un niño con hambre en el recreo.
2: Sí, sí.
8: Yo, con hambre, empezaba a correr con la boca abierta.
2: ¿Para qué?
8: Para llenarme de aire. Loco, mire.
2: Lo que podía lograr era que te mareara.
4: Sí. Mire, ¿tú sabes en qué escuela no se pasó trabajo? Que los tigres llevaban era chicharrones con tempranito. En el Liceo Santa Cruz en Villamella, que el director era el papá de Watson Brazovan. Habían como 14 chicharroneras. Esa gente empezaba a freír a las 4 de la mañana. Entonces, cuando uno iba para la escuela, le preparaban una fundita gratis, ahí no pasaba.
2: Oye, sí. Por una pámpara.
4: En los 79 y 80,
2: Muy bien.
4: En esa época no había.
2: Buenos días. 610-285-1870, buenos días.
12: Buenos días, ¿cómo están ustedes?
2: Bien, ¿y usted?
12: ¿Sabes qué me daban a mí, macho?
2: ¿Qué?
12: A mí me daban era harina de plátano y harina de maíz, que lo buscamos en
4: el mazole. ¡Ah, ese mazole!
2: ¿Ese es el mazole?
4: Sí.
2: Con la harina de plátano.
4: Ajá. Uh-huh. Pero bueno.
12: Lo buscamos en un galón ahí, hacemos con pelo, yo creo que si era la de Victoria o
8: ahí en el hospedaje.
12: Algo así, sí. Y lo iban a ir a buscar, eso me daban a mí de desayuno.
2: Pero bueno, míralo ahí, bacanería. Gracias,
4: Mazole.
2: Mazole. Me dice Betty por acá, por el WhatsApp, dice, yo en recreo compraba también borracho. Y en séptimo, me gustaban los yaniqueques, 10 centavos y un vaso de jugo de avena, 25 centavos. Sí. Eso era en los 80 también.
4: Sí.
2: Me dice, el Jevo, también por WhatsApp, me dice, yo llegaba con mi lonchera, con una tostada y un cuartillo de queso de telita.
4: Ah, pues rico.
2: Con un soldado de chocolate. No, era Poppy.
8: Era Poppy.
2: Era Poppy.
8: Con su soldado de chocolate.
3: El soldado de chocolate era un chocolate.
2: Con una chocorrica.
3: Una chocorrica, pero en un tipo de envase diferente.
2: Que era de cristal, que tenía un soldadito.
3: Tenía un soldadito, pero eso era bueno.
2: Que era caro realmente. Era caro.
3: Exacto.
2: Eso no era todo el mundo.
3: No.
2: A mí me dejaban comprar una cosa de esa quizá los domingos.
3: No todo el mundo podía comprarlo.
2: No.
8: ¿Tú sabes cuando tú pasabas a otro nivel? Cuando tú ya comprabas un relleno de huevo. Ya tú eras un tipo ya a otro nivel.
2: Sí, pero ya ni que con huevo.
3: Sí, pero ya eso fue en una época ya de los 90, sí, por ahí, más o menos.
8: El que tenía un relleno de huevo, mira.
2: Pero eso es popular.
3: Sí, eso es popular.
2: No. Eso es popular, el relleno de huevo.
3: Sí.
8: No.
2: Pero en ese entonces era una bacanería.
8: Una bacanería. Tú con relleno de huevo, la muchachita te miraba, mira.
2: Dice el Jevo que también le robaba los huevos sancochados a los estudiantes.
4: Ajá.
8: Qué barbaridad. Sí, había búsqueda.
2: Buenos días.
4: Buenos días.
2: Dímelo.
12: Dile al Jevo que dijo Jaira que eso es mentira.
2: ¿Por qué?
12: Y no, que le pregunté a Tulile a ver si me lo...
3: ¡Ay, coño!
4: No, con el Jevo no.
3: Se está buscando problemas.
2: Es que ustedes no entienden. El Jevo era Poppy, pero por un asunto de querer venir para acá,
3: sí.
2: Se metió a dar pata con Tulile. Entonces él era bailarín de Tulile.
4: Sí.
2: Único que en las actividades, dice él, en algunas actividades, le pagaban dique con pollo y cosas, y bueno, no había para nada. Porque fue en los primeros años de Tulile. Él no vivió la pegada.
4: Yo quiero saber si él vino con Alex Royer haciendo el papel del hermano de Tulile o si él vino... Aclara eso, Jevo.
3: Oye, ni que haciendo el papel de hermana de Tulile.
4: La hermana de Tulile.
2: Déjame ver qué me dice Willy desde West Palm Beach vía WhatsApp.
13: Un yaniqueque con un Mavi. Eso era el día que más había, el día que era más bueno.
2: Oye,
13: un yaniqueque con un Mavi.
2: O sea, ese era el día que era una pámpara, dije, que tú rompiste. Oye, esa vaina.
3: Ese día era el banquete que tú te dabas.
2: No, que él rompió. Bueno, vamos a dejar este tema por aquí. Tenemos muchas otras cosas que desarrollar en el día de hoy en este antidepre de la mañana.

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1: Buenos días, este es el antidepre de la mañana por Latina. Aquí están los muchachitos que hacen posible tu día. Hey, hey. Son los niños del antidepre.
2: Conmigo no.
3: Ay, sí, lo tuyo.
1: Niños.
2: Conmigo no.
1: Los niños. Los niños. Qué lindo. 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
3: Y Pechito y el sargento mayor con un polochecito y una gorra verde.
4: Coronel, coronel, que falta de respeto.
1: Le han puesto ya como...
4: No sé cuántos rangos. Ya nada más falta que le diga el pelapapa.
3: Sí, que envíe una foto con los ramos. A ver, si es general, cuando viene a ver.
1: Ay, bendito, cuántas cosas. Bien, señores, hoy es martes y nos toca recibir en este antidepre de la mañana a nuestra colaboradora especial para asuntos de actividades y farándula nacional e internacional. Acá con nosotros, Valentina Félix. ¡Dale!
3: ¡Eso!

0: ¡Mírala ahí!
1: ¡Bella! ¡Muy bella! ¡Bellísima!
0: Para su esposo.
2: Buenos días.
3: ¿Cómo está?
2: Feliz, porque hoy...
3: Qué bueno. Acércate al micrófono.
2: Hoy están todas las cosas que me gustan juntas. Ajá. El evento, ¿verdad? La parte de los eventos. Tenemos muchos eventos. Tenemos también farándula, pero la farándula esta semana se salpicó de la política. Así que vamos a hablar de eso también.
3: O sea que tenemos farándula política. Así política es. Farandulera.
2: Así mismo. Ay. Así es.
3: Muy bien.
2: Pero bueno, vamos a empezar con los eventos para nuestra gente. Y tenemos que el 19 de junio se va a celebrar a partir de las 9 de la noche Yo Quiero Bailar Fest. Es un festival de perreo versus dembow.
3: ¿Cómo?
2: En Archer Music Hall. Ahí estará, he visto que lo está anunciando DJ Fibo, me parece que es parte de los que estarán presentándose allí.
3: El mejor.
2: Así es. La edad es a partir de 21 años que pueden entrar y necesitan ID para poder entrar porque es un evento para adultos.
3: ¿Cómo se llama el evento?
2: Yo Quiero Bailar Fest. Perreo versus dembow.
3: Ah, pero hay que ir para allá.
4: Y aceptan de 67 y 70.
2: Claro,
4: años.
2: Sin límite. De 21 para adelante no hay límite.
0: Ah, pues está invitado, Vitico.
4: Y tú también, y por ti.
2: Pero tiene que saber que eso es fuerte, porque es perreo versus dembow. Entonces, claro, tiene que el de 67 para adelante tiene que ir, ¿verdad?
3: Está chido.
4: Ay, concho, rada.
2: Tiene que estar preparado.
4: Él se pone su faja.
0: No, y tú también tienes que ponerte la
4: Vitico. Igual, sí.
0: Exacto. Habla por los dos.
2: Es un evento de Live Nation Concerts. Y será celebrado en la 939 Hamilton Street.
3: Bien.
2: Muy bien. También tenemos Café y Recuerdos. Lehigh Valley Active Life presenta Café y Música para la Memoria. Este es un evento que me gustó mucho porque tiene un espacio gratuito y accesible para que las personas mayores y sus cuidadores socialicen, compartan experiencias y redescubran la alegría a través de una actividad significativa en un ambiente seguro y de apoyo. Están pensando en los mayores que muchas veces están en las casas y no encuentran una actividad específica para ellos. Entonces, este evento es organizado el 17 de junio. Me parece que es mañana, ¿verdad?
3: Sí.
0: Sí,
3: mañana.
2: De 10 a 12. Del mediodía, de 10 de la mañana a 12 del mediodía, en la 1633 de la Elm Street en Allentown, con el teléfono para reservaciones 484-957-1499. Café y Recuerdos, Lehigh Valley Active Life.
0: Mítico, anota. Mítico se la puede buscar para leer la taza ahí.
5: Sí, si usted ve que en el evento está lleno, todo el mundo sentado y mucha gente parado, no es que no hay silla, esos son los que cuidan los viejos.
2: Es que el evento está especial para los adultos mayores y también sus cuidadores, para que socialicen entre todos. Por supuesto, claro que sí. El 19 de junio, nuestra gente de Hesseldon tiene Can Do Community Park la película Lilo y Stitch. Esta transmisión inicia a las 6:15 de la tarde puntualmente, pero como siempre, las ciudades organizan un show previo desde las 4 con comida, música, juegos y bolsa de dulces gratis. Esto en el downtown de Hesseldon. Así que nuestra gente de Hesseldon, por ahí tienen para toda la familia que puedan disfrutar de Lilo y Stitch. En el programa de actividades de verano de los parques infantiles de Allentown, tendremos juegos infantiles gratuitos como un programa estilo campamento de 8 semanas para niños de 7 a 15 años. Esto será desde el 22 de junio al 13 de agosto.
3: ¿A qué hora?
2: El horario, los lunes es de 1 de la tarde a 3, o sea, solo los lunes es ese horario, pero luego me parece que es de 9 a 3 de martes a viernes.
3: Pero eso está interesante, eso es la ciudad que lo organiza.
2: Así es, la ciudad de Allentown.
3: Pero buena actividad.
2: Claro que sí. Más información pueden encontrarla en el contacto de las cuentas, City of Allentown, donde ahí pues podrán hacer los procesos para inscribirse.
3: Maravilloso para los que tengan niños pequeños porque le encuentran actividad en estos meses que son tan complicados. Claro. Están de vacaciones y hay que ponerlo a que gasten energía.
2: Pero las calles están libres y yo estoy feliz.
3: Eso sí. Eso sí. Es verdad.
0: ¿Dónde te...
3: Abrieron la piscina ya.
5: Abrieron la piscina del Parque de los Patos, ahí de la ciudad municipal. Estaba lleno ayer, Luis. Pasamos por ahí, así que lleve a su muchacho, hace un chapuzón.
3: Qué bien.
2: Muy bien. Entonces, tenemos también VIP Room, esto para los adultos, ¿verdad? Bueno, uh-huh. tienen perreo, también tienen VIP Room, que presentará el 28 de junio a Secreto, el famoso biberón.
3: ¡Ey! Ah, los que se ponen el chaleco con Secreto.
2: Duro. Así es, así es. Yo creo que esa es la canción más famosa de Secreto, que el que sí. piensa en Secreto, piensa en Ponte
6: Secreto,
2: el chaleco.
6: ¡Ponte el chaleco!
2: Así es.
4: ¡Ay!
2: Hey. Entonces ahí lo tenemos en VIP Room el 28 de junio para toda nuestra gente, ya saben.
3: Sí.
2: Que por ahí se estará disfrutando, claro que
3: ¿usted
2: sí.
3: ¿Usted va, dama?
2: Bueno.
3: Porque usted siempre viene aquí a quejarse.
4: Ay.
3: En la semana
4: de
3: posterior
4: no invitan,
3: de las actividades
4: sí.
3: que no la invitamos.
2: Yeah. Bueno, ¿qué te puedo decir?
4: Si la dejan.
2: Lo que pasa es que yo no tengo quien me cuide a la niña de noche.
4: Tú ves, mira
2: la
3: justificación.
2: Ah, okay. Pero cuando hagan una comidita por Reading, después no digan. Porque el otro día se fueron para un sitio. El otro día se fueron.
3: ¿Y por qué no dice cuando te invitamos y tú no vas?
2: Porque hay que decir lo malo, no lo bueno.
4: Además,
2: para ponerle el sazón.
4: Además, Chulín trajo algo ayer y dijo, y la muchacha no viene hoy. Digo, ay, qué mala suerte, ya es lo mal.
3: Una arencada con yuca nos
2: sí,
3: trajeron.
2: Chulín. Pero yo hasta llamé, ¿por qué no me dijeron? ¿Por qué no me escribieron? Yo llamé ayer.
3: Pero nosotros lo hicimos público y todo.
2: Yo llamé sí. ayer y hablé con Soto.
3: Bueno, bueno.
4: ¿Cómo le dijiste, Soto?
7: Yo no pude hablar, tenía la boca aquí.
2: Bueno, bien. ¿Qué tenemos también la actividad de celebración de Juneteenth en Allentown. Pues esta semana, el viernes 19, tenemos el día que conmemora la conmemoración de mayor antigüedad a nivel nacional sobre el fin de la esclavitud en los uh-huh. Estados Unidos. Allentown se enorgullece de honrar su historia, cultura y trascendencia con un fin de semana lleno de unidad, deportes y celebración. La celebración oficial será el sábado 20 de junio, en caso de lluvia, el domingo 21, en Cedar Beach Park, de 12 a 9 de la noche. Así que ahí tendrán actividades culturales, música en vivo, presentaciones culturales, puestos de comida, vendedores de la comunidad, actividades para toda la familia que puedan ahí disfrutar. Y entonces, así, pues la gente ya sabe.
3: Claro, ahí está.
2: Bueno, nos estamos preparando el 24 de octubre. Falta mucho, pero es un evento que usted tiene que reservar con tiempo porque promete mucho para los premios Luxury.
3: Oh.
2: De Código Urbano.
3: Oh.
2: Con El Pupilo.
3: 24 de octubre.
2: 24 de octubre, así es. Eso es en Allentown. Pero esos premios van a estar muy buenos porque realmente tienen muchos invitados de calidad. Y la primera edición el año pasado, donde Macho estuvo presente.
3: Ahí te iba a decir que la primera edición a mí me encantó. Se nota que es un evento muy cuidado en los detalles y que tiene mucho nivel y que promete seguir creciendo. O sea, que le auguro mucho éxito.
2: Así es. Entonces, para que toda la gente pueda seguir a través de Luxury Awards 2026, ahí puedan encontrar toda la información para los que deseen ir. Pueden.
4: Y que también tomen en cuenta en esos premios el viejo del año. Vitico y Radamé, el que voten más, sí. Traten eso al director de esos premios. Sí. El viejo del año, el loco del año.
3: El jomatende del año.
4: El jomatende del año.
0: ¿Y qué importancia tiene?
4: El cocinero, ¿cómo que se importa?
0: ¿Qué importancia tiene tomar en cuenta?
4: ¿Cuál cocina mejor, de Chulín o Soto?
0: Oye,
4: un ejemplo.
0: Bueno,
4: tú vas a ver que se va a llenar esa vaina.
0: ¿Qué importancia queja tiene de que tomar dos trapos viejos?
3: No, hay una queja. Pero por otra cosa, hay una queja ahí. Dice Doña Dulce. Voy a decir lo que ella dice aquí.
7: Dígalo.
3: Dígamele a la dama que la he invitado varias veces a la casa.
4: ¿Ah?
3: Y ni el humo ha pasado por aquí. Ella no va a ninguna parte.
2: Ay, no, eso no es verdad. Perdón,
3: no es
2: Doña
3: culpa
2: Dulce.
3: Bienvenido. La gata tuya no quiere
2: Doña Dulce, envíe la invitación que vamos a ir para allá. Vamos a ir, usted diga el día y vamos a ir para allá. Pero para antes de cerrar la parte de los eventos, de las actividades y de lo que se estrena esta semana, queremos decir que Código Urbano, también los mismos organizadores de los premios Luxury, pero aquí, ¿verdad? Ya de manera más formal inician su proyecto de radio por Latina FM.
3: Así es.
2: A partir de este viernes a las 7 de la noche.
3: Un equipo conformado con El Pupilo y el profe y otras hermosas damas van a estar acá 7 a 8 desde este viernes por Latina. Usted podrá sintonizarlo en todas nuestras frecuencias y también en las redes sociales de Código Urbano. promete. Lo que viene por Latina de ahora en adelante promete.
2: Así es, promete muchísimo porque ese equipo es a todo dar. Estuve reunida con ellos recientemente y es un equipo duro de verdad. Sí. Que yo sé que ese programa iniciará los viernes y probablemente
4: se extenderá. ¿Cómo que se llaman más los muchachos que van a estar ahí?
2: Bueno, ahí va a estar Pupilo encabezando el equipo.
4: Ese no lo conoce nadie, sí.
2: Claro que sí. Sí, claro que sí.
6: Sí, no lo conoce nadie, Vitico. ¡A Pupilo, Vitico! Es verdad que hay que hacer un premio para los viejos, porque Vitico tiene así.
2: Sigue cantando. El profe sin censura.
4: Ese no, yo no lo conozco a él, conozco a su mamá y a las hermanas. profe, a ti no te conoce nadie. Ya, ahora, a Vicky, tu hermana, a tu mamá.
3: Gracias a Dios que no lo conoce.
4: De la romana, amiga mía, pero usted no lo conoce nadie, el profe. Sigue.
2: El barbero mago.
4: ¿Cuál es ese? Aquí de Barbero, nada más Maggie Williams. ¿Sigue?
2: Verónica Cepeda.
4: No lo conoce nadie. Aquí nadie conoce a Verónica.
2: Claro que sí, de Domi Baker y que tiene una repostería.
0: No, ese Vitico. No,
2: y ella es dura, claro que sí.
4: Si yo no, Vitico, que no la conoce, no la conoce nadie.
3: Ey, es verdad. Si no sabe Vitico Trompeta, que no, conoce a ti, yo mudate
4: tengo,
3: aquí.
4: Mire, Valentina, yo tengo 22 años. ¿Cómo que se llama esa muchacha?
2: Verónica Cepeda.
4: No, necesita un yuten aquí para que se conozca esta emisora.
2: DJ sí. Franklin.
4: Dile, sí. ¿Cuál es ese? DJ
2: Franklin.
4: DJ cuál es. Aquí la gente lo que conoce a DJ Papi Luis.
0: Sí. A DJ Primo.
4: A DJ Hino. A DJ Hino. Pero después, ¿cuál? ¿Cómo que se llama ese DJ?
2: DJ Frank.
4: Pero ese hace sonido en su casa.
0: ¿Quién es? A DJ Brian.
3: Mira, seguro que conocen a más. Conocen más a DJ Tres Patines que a ese.
4: A Tres Patines y a DJ.
0: Ese no lo conoce la gente.
2: Faltan más.
4: ¿Cuál?
2: Rosaida Meléndez. Boricua, organizadora de muchísimos eventos aquí en nuestra ciudad de Allentown.
4: ¿Y ella
2: organizó la feria Latino Senior recientemente?
3: La que vino aquí a hablar de la feria de los señores.
2: Claro que sí.
0: No la conoce.
4: Ah, no, yo he oído hablar de ella.
0: Pero
2: Flow Celestial. Flow Celestial.
3: Flow Celestial.
4: ¿Cuál es?
2: Flow Celestial. Enséñame. Cantante de aquí de nuestra ciudad.
4: ¡Ey! Ese amigo mío, ese sí.
2: Espérate, yo te voy a preguntar si los otros dos que faltan tú no los conoces.
4: ¿Cuáles son esos?
2: Aquí estamos, Soto y yo.
0: Ahí está.
4: Ah, no, te decimos que ustedes son de aquí.
2: No, porque se atrevía a decir que no nos conoce teniéndolo al lado.
4: Ah, pero
2: por
4: mira,
2: aquí, por Latina.
4: Es un tremendo elenco que tiene.
2: Sí. Este viernes. 19.
4: Ese programa, le voy a dar un consejo al dueño. A esa vaina todos los días, de lunes a viernes.
3: Ya pronto.
4: Porque un solo
3: ya,
4: día.
3: Es pero déjalo que comience. Entonces después.
4: No, pero para que se anime. Dice Vitico que de lunes a viernes, eso es fijo.
3: Ya próximo, próximamente.
2: Sí. Por eso decía usted. Justamente que el programa, sí, con todos los talentos que tiene, ¿verdad? Que se van a ir alternando. Va próximamente, estoy segura que seguirá creciendo porque realmente está muy bueno.
3: Muy bien. Bueno, me voy al corte. Vengo en breve con las de la farándula con Valentina. Así que no lo mueva. Este es el Antidepre de la mañana.

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1: Bueno, aquí está la fonda de Soto en el antidepre. Digo, este es el antidepre de la mañana.
2: La fonda.
1: Por Latina. Sí, le vamos a cambiar el nombre a este programa. La fonda de la mañana.
2: Macho,
1: la fonda de la mañana.
2: Déjalo que sea feliz.
1: Sí, le vamos a cambiar el nombre a este programa.
2: Si le gusta hacer home attender.
1: Sí, le vamos a cambiar el nombre porque es que aquí olemos a fonda. Salimos todos los días hediondo a fonda.
2: Aceite.
1: La fonda de la mañana.
2: Aceite quemado.
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1: Muy bien, muy bien. Bueno, pues Valentina Félix está con nosotros y ahora les toca el turno para que nos hable del maravilloso mundo de la farándula.
5: Tu favorito.
1: Sí. Adelante, mi querida Valentina.

0: ¿Qué tenemos?
1: Buenas noticias.
0: ¡Oh! ¡Qué bien!
1: Se acabó Planeta a los Focos.
0: Ay, no, qué pena. Ay,
2: con Guinness.
0: Ay, Dios. Ay.
1: Tres. Ay. Lograron, bueno, en general tiene tres récord Guinness.
3: ¡Wow!
0: ¿Qué?
1: Matías,
0: impresionante.
1: Así es.
2: Santiago, eres tú.
4: Y una cerveza también Guinness le dieron también.
3: Bueno. Sí. Ay, no, la de él es otra.
1: República. Tiene tres récord Guinness que le entregaron en ese día final, ¿verdad? Uno fue por 1 millón de seguidores conectados de manera permanente. Cada día hubo
0: increíble,
1: 1 millón de seguidores.
0: Impresionante.
1: Así es. Dejó transmitiendo la casa 1 y la casa 2. Me imagino que para mantener vigencia. Así es. Sí. Pero lamentablemente los números han caído y tiene 9,000 y tantos conectados hasta hace unos minutos.
0: Eso son percatas minutos. Eso se resuelve rápido.
1: Claro. Claro que sí.
0: Claro.
4: Pero, escúchame una pregunta. ¿Esas son las reproducciones de la casa 1 y de la casa 2 o que están en vivo?
1: Están en vivo ahora. La gente lo está mirando nuevamente.
4: ¡Oh!
2: Son grabaciones, pero la gente no está viendo.
4: No. Oye lo que yo te estoy diciendo. Por eso te estoy diciendo que si son grabaciones que le están poniendo de la casa 1 y de la casa 2 o si ellos están en vivo.
1: No, están transmitiendo nuevamente, pero desde cero, o sea, con los views desde cero, transmitiendo nuevamente la casa 1 y la casa 2. No están en vivo, obviamente, porque ya se terminaron la casa 1 y la casa 2.
4: Entonces son videos.
1: Son videos, exacto. Yeah. Los videos de la grabación completa, como si estuviera sucediendo la casa 1 y la casa 2.
3: Pero las vistas son válidas, entonces.
1: Sí, claro. Eso para mantener su canal ahí.
3: Para cobrar, como quiera.
0: Hay gente dando
2: superchat.
0: Impresionante. Impresionante. Es impresionante los niveles.
4: Y, no, hasta donde llegan. Nada más no es impresionante, macho. Es increíble.
5: Oye, que lo que pasa, macho. Tú eres una de las personas que ha matado la sensación del superchat.
3: ¿Cómo así?
5: Aquí hay gente que a diario en la mañana se ríen, disfrutan, se informan con uno y a veces quieren agradar a uno.
3: Ay, pide,
5: y una
3: pide,
5: vez yo hablé del superchat. Aquí nadie pide. Aquí esto, no te sorprenda con a los foques.
3: Comida sí, espérate. No, comida sí.
5: No, porque hay super lunch. Hay que mandar aquí.
3: Pide un super lunch ahí.
1: Bueno, Julio Código destronó a la Chucky y se convirtió en el ganador de Planeta a los Foques, de la última parte, ¿verdad? Porque en la primera parte ya sabemos que hizo
4: una premiación,
1: Carlos Montesquieu, sí, unas premiaciones. Carlos Montesquieu quedó en primer lugar, pero ya en esta parte Carlos no estaba compitiendo, seguía dentro de la casa del planeta, pero se decía que él sí competía por el vehículo Lamborghini que se había prometido, del cual no se habló en la final.
4: Él era supuestamente el administrador de ese programa.
1: Exactamente. Pero si le llegaban unos superchats que sí estaba recibiendo, si llegaba a una cantidad X de superchats, entonces él le iban a entregar el Lamborghini. Era el único con derecho a ganar el Lamborghini, pero no se lo ganó. Por lo menos no se lo han entregado.
0: Pero ¿cómo así?
1: No
0: explícame otra vez esa forma, que no entendí.
3: Que macho no creen en esa vaina.
1: Planeta Los Foques inicialmente ofreció un premio de $250,000 más un Lamborghini. Entonces, cuando él no le gustó, no quedó conforme con el primer equipo y decidió concluir antes de tiempo el planeta, seleccionaron unos ganadores por los votos del público, por los superchats. Entonces, en primer lugar quedó Carlos Montesquieu.
0: Sí.
1: Segundo y tercero, otras personas, Nacho y otra chica. Entonces, luego de eso, no le entregaron el Lamborghini, pero le dijeron que si él completaba unos superchats desde ese día hasta el final de Planeta Los Foques con el nuevo elenco, él se lo podía ganar.
0: Ya.
1: Sin embargo, era el único que estaba compitiendo por el Lamborghini, pero no se lo ganó, no se lo entregaron, no se habló del tema, y eso fue uno de los temas que corrió en las redes.
4: Pero eso también es una competencia desleal, y además,
1: claro,
4: no, es falta de coordinación, porque como ya una persona que había participado, que ganó en esa parte, también está participando por el premio final. O sea, no entiendo.
1: Exactamente. Además, en la casa número 1 le dieron una changán porque llegó tarde y no quedó en primer lugar, quedó como en cuarto, quinto, no sé, pero le dieron una changán cuando ganó Cruzita. En la casa número 2 no recuerdo qué le dieron también, pero estuvo también en la
3: Mercedes,
1: casa 2.
3: Una Mercedes.
1: Y en Planeta, entonces competía por un Lamborghini. Realmente, a mí me parece que Carlos es brillante, pero espero que no esté en otro reality porque siento que es demasiado, es lo mismo. Siento que es lo mismo, Carlos, que quizás hay que darle oportunidad a otra gente nueva que se desarrolle sin ya uno tener el perjuicio de quién estaba antes y lo que estaba haciendo.
6: Sí, ya no puede participar porque, por ejemplo, a la fruta, la segunda participación dañó la carrera de él. Un tipo que está en tu cúpide, ganaste, la gente está feliz, entonces te meten una segunda vez para matarte el brillo y asesinarte.
3: Y entonces porque, al doble ya, de la
0: eso
3: fruta.
0: Le venía como quiera.
6: No, por eso lo matan a destiempo.
0: No, eso ya estaba ya en
3: el macho, momento. Mataron el doble también junto con
0: no,
3: ay, coño.
4: Ay, coño. Yo, esa está buena.
3: Tú estás picando paquete, pero te digo.
0: Nosotros estamos recogiendo los últimos vestigios.
3: No, pero está buena esa. Yo se lo dije en la guagua y yo digo, amigo mío, aproveche que ya le quedan un par de días a ese personaje.
1: Bueno, dentro de esto también tenemos que Pío y Carlos Montesquieu fueron firmados por One Point Seats a lo foque para contenido de streamers. Ellos son los primeros firmados para contenido de streamers de la nueva el nuevo proyecto que tiene a lo foque con streamers. Sin embargo, te dije que te tenía buenas noticias, pero ahora te tengo malas noticias.
0: ¿Malas noticias? ¿Cómo cuáles?
1: Se anuncia la isla a lo foque próximamente.
0: ¡Güey! No podemos vivir sin ti.
3: ¡Ay!
0: ¡Sigue adelante! Yo creo en ti.
2: ¡Buena noticia!
1: ¡Malas noticias! Porque a Macho no le gusta planeta, las casas y el contenido.
0: No. Eso está correctísimo. Porque mientras la población está anestesiada con eso, seguirán siendo domadas y manejadas por una clase que no ve ese tipo de cosas, pero está instruyéndose en otras latitudes.
3: ¿Cómo así, macho?
0: Sigan así, que seguirán siendo dominados. Ahora, no salgan de ese submundo. Sigan, ¿cierto? Por eso lo apoyo. Pa'lante. Tienes que presentar en este año todavía dos realities más, y para el año que viene anuncia 4, macho, por favor.
4: Ay, es que Dios, él no lo va a soltar, él va a seguir uno tras otro, porque el beneficio que le está sacando a eso es mucho dinero. Entonces, él no puede suspender su búsqueda que está haciendo.
0: Pero no es por eso.
4: A posta de los estúpidos que lo ven.
0: Pero que yo no voy a ofender a quien lo ve.
4: Retiro lo dicho.
0: Claro, porque tú lo ves también.
4: Retiro lo dicho.
0: Exacto, porque tú lo ves también y yo lo he visto.
4: Retiro lo dicho.
0: Entonces, no es eso. Ahora, lo que digo es que muchas veces la gente se envuelve en una cuestión y se olvida de otras cosas. Y mientras están atentos a un showcito o a una tanguita, le están metiendo aumento en la gasolina, le están metiendo reformas tributarias, le están metiendo de todo y nadie se queja. Pero sigan así, que van a seguir siendo dominados por esa clase que no está pensando en a lo foque.
4: No,
0: eso que no están pensando en a lo foque.
4: Están pensando en
0: lo que tienen que estar y están dirigiendo.
1: Es por eso que en otras informaciones.
0: Ahí viene a meter la cuña.
1: Denise Peña ya no quiere ser parte del grupo que se está dejando dominar. Y ahora decidió apoyar a Gonzalo Castillo.
0: Denise. Va para la política ahora.
1: Sí. Claro.
0: Tiene un arma letal para los políticos.
1: ¿Cuál es?
0: Tiene la inteligencia. Sí. Tiene la inteligencia, tiene varias razones de inteligencia con las cuales se triunfa en la política dominicana. Tiene mucha inteligencia.
4: Además, no en la política, en la farándula también.
1: A mí realmente he seguido la carrera de Denise. Yo veía más Roberto por allá, por el 2012, cuando era parte de lo que había, ¿verdad? Del contenido que se ofrecía en la República Dominicana. Veía más Roberto en ese entonces, que me parece que ya va a cerrar el proyecto. Creo que ya ese proyecto va a terminar. Anunciaron recientemente, no funcionó esta última.
0: ¿Y no es Brea que lo va a asumir?
1: No, porque ya Brea asumió hace un año y no funcionó.
0: No, pero se anunció hace unas semanas, vi que Robertico se salía totalmente de la cuestión y que Brea iba a asumir el horario como productor él solo.
1: Ah, bueno, pero ya entonces sería sin el programa más Roberto.
0: Exacto.
1: Ya más Roberto culminó.
0: No, ya eso culmina, pero entonces Brea va a asumir el horario.
1: Claro, porque a la gente le chocaba que se llame más Roberto y que el conductor sea Brea y que Roberto no esté ahí. Nah. Entonces ya para empezar por ahí. Pero Denise la sigo desde ese entonces, o sea, conozco de ella desde ese entonces. Y bueno, pues realmente me ha sorprendido muchísimo porque a Denise yo la he visto desde ese momento, la vi en Sin Filtro, porque yo era seguidora de Sin Filtro, especialmente en la pandemia y posterior a la pandemia, y me sorprende porque yo nunca he visto a Denise haciendo un comentario relativo a la política. De verdad, por eso me sorprende muchísimo.
0: Pero ella tiene
1: muchísimo.
0: Poderosas armas para triunfar en la política, claro, vuelvo y te lo repito.
1: Bueno, entonces no ha sido la única.
3: ¿Sale una buena primera dama ella?
0: Ah, no, yo no sé.
1: Ella es casada y tiene un niño. Así que ella qué? No, pero no está disponible.
0: Eso no es obvio,
3: ¿qué amor? Tipo de política que ella va
1: ella
3: a hacer?
1: Ella no está disponible.
0: ¿Falta tiempo todavía para la campaña? Ajá. ¿Se puede organizar una boda rápido?
3: Ah, tipo
1: bueno,
3: A.
1: Yo no sé. Lo que sí sé es que no fue la primera, porque la primera que se estrenó esta semana con temas políticos fue la rubia del toque de queda.
0: Mi hermana.
1: Que se juramentó.
0: ¿Con quién?
1: En mi partido, la Fuerza del Pueblo.
0: No te creo.
3: Tú sí. Estás jugando.
0: ¿Quién la juramentó?
1: Radamés Jiménez.
3: ¿Y quién es Radamés Jiménez?
0: El secretario general
3: de la Fuerza del Pueblo.
0: El que era procurador. No. Un gran político.
3: Estos partidos se buscan una gente que no lo conoce. ¿Quién? No, ¿quién va a votar por la gente?
0: No, Radamés Jiménez era procurador. Pero que él no es candidato. Él lo que es... El secretario general.
3: Un ladrón más.
1: No,
3: tigre,
1: sí, no. ¿Quién es ese? La juramentó para Leonel.
3: ¿Y por qué Leonel no la juramentó?
1: Porque estaba en Europa.
3: Yo fuera ella. Mira, Radamés, que se llama
0: Jiménez.
3: Radamés, no me nombre. Espera que venga el máximo líder del partido que tiene más peso.
0: Vitico, frena ahí. Déjalo así. Déjalo así.
3: No, déjalo así. No, maestro. Pues Radamés Jiménez. ¿Quién es? Bueno, que Radamés, Lora. ¿Quién?
0: Vitico, tú vas pronto para Santo Domingo.
3: Ajá.
0: Deja eso así. Sí, llévate de mí. Que hay gente que aunque no tenga el poder, tiene poder.
4: No, que tienen poder para deportarte para Haití.
0: Y tienen poderes judiciales.
1: Bien.
0: Estate tranquilo.
1: Entonces,
0: yo sé lo que te digo.
1: Tengo para decirles que todos son bienvenidos a todos los partidos que se integren. Para mí eso siempre es suma. Lo que sí me ha parecido extraño esta semana es ver realmente, y lo digo claramente, pero yo soy... muy franca y muy objetiva, o sea, no... Sí. Realmente muchas renuncias en mi partido, muchas renuncias en otros partidos también.
0: ¿Quién renunció de tu partido? Había una alcaldesa.
1: Sí, había una alcaldesa pintando un local de morado.
3: ¿Se salió?
1: Se pasaba a, sí, una alcaldesa de...
3: Adivinen por qué que están saliendo.
0: ¿Por qué?
3: Yo sí sé.
0: ¿Por qué?
1: La diputada Ivania Rivera renunció ayer.
0: Ay, es mi hermana.
1: De Puerto Plata. De Puerto Plata, sí, del 2016 al 24 estuvo como diputada.
0: ¿Y qué pasó?
1: Ella renunció.
0: ¿Y se fue?
1: No se ha dicho nada, pero los rumores, los peleadistas están felices porque se entiende que se va con ellos y dicen que su papá era danilista o ha sido danilista.
0: Sí, que era gobernador.
1: Que probablemente vaya
0: el doctor, amigo mío también.
4: Esas son las primeras, pero van a venir muchos saltos.
1: Ella era miembro de la dirección política de
3: nuestro partido. Pasando que como Gonzalo es el que va ahora, mucha gente como Leonel tiene un circulito al lado de él que no deja que la gente se le acerque.
0: No es eso. Yo te voy a decir lo que hay.
3: ¿Qué es lo que hay? Dime tú.
0: A calzón quitado te voy a decir lo que hay.
3: Sí.
0: La gente conserva la idea de que Gonzalo todavía tiene la cartera que tenía cuando él era candidato.
3: No la tiene todavía.
0: En ese momento él tenía el gobierno.
4: No es lo mismo
0: estar en la oposición.
1: Sí, ni es igual.
0: Y a Leonel no le conviene que se ha corrido la imagen de que en la Fuerza del Pueblo no hay cuarto y no sangran.
3: No, es que no hay.
0: No hay cuarto.
3: Y
0: no.
3: Además lo tienen secuestrado. No dejan que se acerquen los otros.
0: Leonel ha vendido una imagen muy distante en los últimos años. No sé
3: con a qué su se gente
0: deba.
3: Del mismo.
0: No sé a qué se debe.
4: Pero hay empresarios machos que aportan y apuestan a Leonel.
0: A él. Y los cuartos quizás llegan a la organización del partido. Pero se ha entendido en algunos corillos de la política de que no hay cuarto por ese lado. Algún día habrá. Lo que hay ahora es promesa y muchos besos y abrazos. Pero parece que no hay. Entonces, los políticos dominicanos funcionan en base a lo que se mueva, a la grasa. Y la vuelta de Gonzalo al ruedo político ha mandado el mensaje de que el hombre va para la calle otra vez. Él mismo dijo que va para la calle.
4: Con dinero.
0: Y la gente cree que va con el mismo dinero de antes. Yo tengo que decirles que ya el dinero no es igual.
3: ¿Cómo que no? Eso es lo que tú no sabes.
1: No es lo mismo tener el poder que estar fuera.
4: No es lo mismo manejar los recursos cuando uno está en el poder a cuando tú estás en la oposición.
0: Está bien.
2: Hay cuarto guardado de eso, macho, todavía.
0: Sí. Está bien.
1: Pero no es suficiente.
0: Miren, aprendan que los cuartos que se ganan en política, en una, ya eso entró, ya eso no se gasta. El político siempre está necesitado. No importa que haya ganado todos los cuartos del mundo, siempre necesita cuarto.
4: Por eso
0: siempre necesita cuarto.
4: Por eso que siempre hay muchos empresarios detrás de ellos metiéndole billetes.
0: Si no ubica por qué todo el político lo que apunta es para el que esté en el gobierno. Si no compraran la idea del que está en la oposición, con quien tú quieres pactar es con quien está en el gobierno. Es más, hay proyectos que han salido que es para pactar con el gobierno después.
3: ¿Qué?
0: ¿Cómo y hay hace, gente macho? Que se está comprando el personaje. Sí. Pero sigan juramentándose, vayan. Que están, van por buen camino
2: Gonzalo
0: por ahí.
2: Gonzalo, presidente.
5: ¿Quién? Oye, Gonzalo salió con el nuevo disco. Los cuartos míos son para gastarlo.
0: Eso no, no. Era en el 2020.
3: Este se buscó un lote cuarto con Gonzalo.
1: Yo voy a tener entonces que pasar lista aquí a ver qué es lo que está sucediendo. Vamos. Porque ya me estoy preocupando.
0: No, menos se preocupe.
1: Bueno, tenemos Michael Flores, luego del fallecimiento lamentable de su sobrina, se ha reintegrado a sus labores y ha sido criticado. Estuvo en New York, en la parada boricua. Así es, estuvo ahí en el desfile y dio entrevistas, cantó, estuvo bien activo, pero realmente fue criticado en redes sociales por el poco tiempo que hace, apenas una semana después, ya él estaba, fue el domingo pasado, y sí, ya muy este rápido. Fin de semana, este domingo, estaba integrado en las actividades, pero los que lo defienden dicen, bueno, todo el mundo se tiene que reintegrar a sus trabajos y él no puede cancelar sus compromisos porque al final es su modo de sobrevivir y que cada quien conoce de su dolor en particular. Sin embargo, ha sido muy criticado porque no deja de ser su trabajo, fiesta, actividades, música y gozo.
0: Cuando hay contratos, lamentablemente hay que cumplir. Hay que cumplir, pero una semana es un tiempo muy, muy corto. Incluso cuando tú tienes contratos, hay cláusulas que indican que por razones de fuerza mayor se puede suspender sin alguna...
4: Claro. Y hay artistas que le ha tocado la muerte, por ejemplo, de su madre o de su padre en plena tarima o en pleno contrato.
0: Sí, ahí es distinto porque ya las cosas están corriendo y ahí tú no la puedes tumbar. Pero una semana después es probable que tú sí puedas reagendar fechas y todo ese tipo de cosas. Pero es un tiempo muy, muy corto. Una semana, realmente.
1: Así es. Otra que fue criticada durante esta semana reciente fue Shakira, quien en la inauguración de la Copa del Mundo tuvo una presentación estelar artística.
4: México.
1: Y se decía que ella no era ella.
0: Que ¿cómo
1: era,
0: así?
1: Que era su doble.
2: Que era la doble.
1: Que era la doble. Y salieron fotos, incluso... que ahora pues señor, realmente no se sabe si fue inteligencia artificial, macho, si fueron reales, de temas de la vestimenta, de los tenis, no, de la cara, el cuerpo.
0: Ya
1: el cuerpo.
0: Yo, ahora, macho, una pregunta.
3: Ajá.
0: Si hay una cosa que es de importancia vital en el mundo del espectáculo, son eventos como el Super Bowl o eventos como la Copa del Mundo. O sea, te catapultan y te sellan en la historia.
1: Así es.
0: ¿Qué artista o qué razón habrá
4: riesgo coge
0: en una persona que lo que busca es el reconocimiento, exponer su arte? ¿Qué ganaría una persona con mandar un doble para una actividad como
3: una
0: eso?
2: Bueno, viene a ver, estaba enferma, tenía hemorroides y no podía salir.
0: Con hemorroides se baila igual.
4: Sí, exacto. Porque mira, no, se baila mejor, porque tiene que bailar apretado ahí.
5: Sin nadie decirme que oye, doble, desde que yo vi, sin nadie decir, yo dije... Por eso aparece la doble de Shakira.
3: No, fue que ella se puso
0: ahora, botas. Ahora, una cosa. Y es que ustedes piensan que la gente no envejece. O sea, no, Shakira tiene 30 años pegada.
1: No es por eso. Incluso hasta por cómo bailaba.
4: No, no, pero yo...
1: no se parecía al baile del mismo video que
4: macho,
1: hizo.
4: De verdad. Yo lo vi. Y yo dije, ¿qué es Shakira? El cuerpo, los movimientos.
1: La cara aquí.
4: Y yo dije, wow.
1: Se ha visto muy reciente imágenes de Shakira. No es como que venga alguien que quizás no está en la palestra. Sí. Shakira se ha mantenido vigente en los últimos años, luego de su separación con Piqué. Entonces, la gente realmente le chocó. Luego, supuestamente, sí se hizo fotos con otras personas que estaban en el escenario y sí era ella. Parece que la doble solo salió a actuar. Esas son los rumores y las versiones, pero realmente no fue nada confirmado.
4: Ahora, como dice Macho, una figura de Shakira no puede arriesgar, por ejemplo, mandarle un doble sí. en una actividad, o sea,
1: como que el evento más importante
4: en un evento mundo, de esa magnitud.
1: Me presenté en la Copa del Mundo y no me presenté.
4: Sí, lo dudo.
0: Bueno, yo estoy viendo aquí en YouTube la presentación y lo que veo es que quizá ella está un poquito delgada, pero
4: no, y el baile también.
0: Para mí esa es Shakira.
3: Es ella.
0: No, lo que pasa es que ustedes tienen que entender es que ahí está la grandeza de ciertos artistas. El paso que estoy viendo ahí es
4: un merengue que está bailando.
0: Un paso distinto porque el artista tiene que renovarse. Si tú vas a ir a ver un artista que te va a dar los mismos pasos que tú tienes 20 años viéndolo, entonces no hay ninguna novedad. Para un evento como ese, claro que se van a buscar unos coreógrafos que le van a montar unos pasos que tú no has visto.
4: Lo que pasa es que ella da un tipo de cintura, macho, cuando baila. Muy diferente al que ella dio ahí en ese merengue.
5: Son pasos diferentes.
0: Son pasos diferentes.
1: No, porque no fue solo en el merengue, fue en su presentación con la canción del mundial, Die Die, que ella hizo un video donde bailan incluso muchos niños, niños de África y personas, diferentes bailarines, y ella se mueve de una manera en el video que no es la misma que se movió en la presentación.
3: Es que está vieja ella.
1: Sí, realmente. Bueno, entonces usaron la doble para el video.
6: Esa práctica, me recuerdo yo, en 1992, la quiso usar Peña Gómez, que tenía unos compromisos, y quería mandar un doble. Y dije, pues, maestro, no hay gente tan fea como usted.
3: Ey, con Peña Gómez no.
1: Ay, no, no, con los políticos no, yo vengo a defenderlos a todos. Celine ganó, Celine Frías ganó, quedó en segundo lugar en La Casa de los Famosos, en Telemundo. Quedó en segundo lugar, luego del ganador Fabio, que fue de primer lugar. Sin embargo, eso fue todo un acontecimiento porque las redes se volcaron a apoyar a Celine diciendo que era la ganadora. Okay. Tanto así que empezaron a recaudar un fondo a través de un GoFundMe para darle a ella el maletín, porque ellos entregaban un maletín con $250,000. Entonces, para entregarle a ella un maletín con el premio que le pudieran recaudar, porque realmente la gente entendía que ella es la ganadora. Hubo muchos temas con Telemundo porque los dominicanos reportaban desde otros lugares que el contenido estaba bloqueado para República Dominicana, el contenido del ganador en Instagram. Yeah. No se podía ver desde República Dominicana. O sea, se bloqueó para que los dominicanos muchas personas pudieron hacer como la captura de lo que se veía desde República Dominicana y lo que se veía desde el exterior y no se veía la foto del ganador. O sea, no se veía para que no hicieran los comentarios. También Celine decidió no estar en los programas de Telemundo. La invitaron. Lourdes Stephen, que es dominicana, dijo que la invitaron, pero que ella realmente dijo que no iba a participar.
0: Ya.
1: Y que, bueno, aparentemente esa relación quedó ahí muy dañada.
0: Ya. Dice ella, Yadira, que la gente es enferma. Que la gente se enferma y la gente a veces también no tiene ánimo de bailar con relación a lo de Shakira.
1: Sí.
0: Y Betty me dice por acá... Es verdad, no parecía a ella. Ese baile no tenía la energía de Shakira. Señores, ya Shakira con 52 años ya le debe doler la cadera, ya. Ya la cadera no es la misma, ya.
1: Bueno, será que
0: y dos muchachos.
1: Ensayó mucho.
0: No, porque lo mismo dijeron una vez que andaba en un concierto y tenía la nalguita chupada. Sí, pues, y yo la vi bonita, porque ya a nosotros nos gustan las viejas.
3: Ah, ¿tú ves?
0: Sí, porque la realidad. Porque
3: pero me vio eso es para ver cómo se veía. ¿Cómo? Estaba de guaña engarrada.
4: Estaba media rara.
0: Señores, que ya no es lo mismo.
4: Estaba como muy...
0: Es que, miren, ustedes tienen que aprender que cada...
4: Muy delgadita.
0: Cada cosa tiene su etapa. Ustedes no pueden recordar a la Shakira de 22 años, 25 años. Ustedes tienen que ver a la Shakira de 50 y tanto. Miren ahora incluso a Fefita. Ya Fefita inauguró su mausoleo. Ya ella hizo su nicho.
3: Sí. Me invitó a mí.
0: Ya ella lo hizo y fue.
3: Tú estás jugando.
0: Dice Fefita, la vieja
4: Fefa. Lo inauguró.
0: Lo inauguró su nicho para pa cuando le toque.
3: Ay,
0: la vida es así.
4: Y después se midió y se hizo un traje a la medida.
3: Ahora va a durar más viva.
0: ¿Tú crees? Es verdad, porque dije que cuando hacen eso duran más.
3: Sí.
0: Es verdad.
6: Yo difiero del cansancio porque Chayanne ahora es que brinca. Ahora es que brinca Chayanne.
4: Lo que yo te iba a decir
0: es no es verdad. Discúlpame, Radamel. No es verdad. El que sigue a Chayanne sabe que ya no es lo mismo. Ellos truquean, inventen más bailarines. Ya en un momento te da unos pasitos
3: hacen y después un aguaje. Se
1: bueno,
0: dime,
1: pero...
0: Radamel.
4: No, no, ya era eso que te iba a decir, que ella fue y se cogió la medida y todo, de la caja y todo.
0: Y es fácil.
4: La mandó a hacer.
0: Y es fácil. Los artistas hasta truquean. Fíjate muchos artistas en vivo que en la grabación ellos te hacen el tema entero en los tonos altos. Y cuando van a la fiesta, hay una corita, esa segunda voz, No. Te la meten allá arriba y ellos nada más en la mitad.
4: Y ponen a cantar al público también.
0: Eso son lo más desgraciado.
1: Bueno, Chayanne y Eddie Herrera se mantienen bien. Pero en otras informaciones.
0: ¿Por qué tú lo dices en ese tono, Valentina?
1: Bueno, porque él habló de Chayanne. Yo estoy elogiando a Chayanne y a Eddie Herrera. Claro que sí. Claro, por supuesto. Okay. Bueno, una noticia que también ha sido muy viral desde ayer, antes de ayer, es Francesca, la cantante de Ánimo.
3: Está viva, muchacha.
1: Así es. Ella se popularizó cuando tenía 13 años y ha sido un ejemplo de que el bullying no importa, un ejemplo de superación, porque ha tenido grandes logros y creo que estaban esperando este momento para hacer una nota de prensa para enrostrarle al mundo todo lo que ella ha logrado.
3: La muchacha madre sabría.
0: Y yo me alegro. Está una joven preciosa, graduada de medicina.
3: Que sigue en eso mejor.
0: No. Y casada con un buen... Se ve un buen partido. Y entonces, fenomenal, excelente.
1: Y miembro de la Fuerza
0: Aérea. Porque con esa crítica que ella tuvo, fácilmente se queda en el camino.
6: Se le van a morir los pacientes. Ya es de medicina. ¿Tú te imaginas? Ella en una camilla empujando. Ánimo.
3: No se muera. No, macho.
6: Ay, no.
3: ¿Qué es lo que ella? ¿Médico?
1: También es miembro de la Fuerza Aérea de los Estados Unidos.
0: Sigan criticándola, que ella sigue creciendo.
1: Realmente ha crecido mucho. 26 casó, años. Casó, en 13 años han pasado de aquel entonces.
0: Y miren ya.
1: Y ella es una mujer profesional.
0: Y preciosa.
1: Realizada. Y casada, que muchas de las que les estaban criticando, seguro, pues no tienen esas
0: están virtudes, frustradas.
1: Esas bendiciones.
0: Sí,
1: así pero es, que sigan criticando.
3: Como quiera, ella es sabe a Toyota, ella no.
0: No,
3: partita,
0: ya, ya,
3: no.
0: Ya ella tiene que hacer otra
3: cosa. Otra cosa, exacto. Tico,
0: pero que hace 13 años que ella dejó esa vaina, no le sigan enrostrando de que artista, yo no es artista. Lo que están hablando es que con todo y el bullying que vino después de eso, ella no bajó la guardia y siguió formándose. Y en el día de hoy es una profesional de acá, miembro de las Fuerzas Armadas, Fuerza Aérea, y ahora ya felizmente casada. ¿Qué más tú quieres?
3: Claro. No debió decir algo ella. ¿Qué médico?
6: ¿Qué así?
1: Ay, Vitico.
6: Macho, que así como uno está augurando esos 13 años de éxito de ella, que está muy bien, uno tiene amigos que tienen 20 años en olla, debiera uno de sacarle los pies ya.
0: Sí.
6: Y decirle, vaya de ahí.
0: Sí. Ruede. vamos a ver, ¿qué más tenemos?
1: Bueno, para cerrar, yo tengo una noticia más y es que condenan a la Tora a un año de prisión y al pago de 5 millones por difamación e injuria.
0: ¿Te crees?
3: ¿Perdón? Macho la defiende, dice que no.
1: Yo quiero saber exacto cuál es tu opinión al respecto.
3: ¿Tú que eres amigo de ella?
1: Y también, ¿qué tú opinas sobre todo lo que viene por ahí?
0: Ay, pero eso con tenemos respecto. Que tomar el próximo programa.
1: Pues cuando vuelva, está bien.
0: Pero, en cuanto a la sentencia, tú sabes que eso va apelado. Me imagino que ya ella lo habrá apelado ya.
1: Seguro.
0: Yo soy de los que entienden que ella no va a hacer cárcel.
4: Le quedan dos instancias más.
0: Exacto. Ella no va, eso no.
2: Yo feo eso.
0: Eso no es.
4: Aunque le puede perjudicar que se le evocó cuando salió de
0: todavía el código es el anterior.
3: Ahora.
4: Sí, macho.
0: Todavía el código es el anterior.
4: Pero cuando ella vaya a apelar, le puede perjudicar en la decisión del juez.
0: No, porque el hecho fue todavía con el código anterior. O sea, el código actual no contempla incluso cárcel para delitos de opinión. ¿Me entiendes? No lo contempla. O sea, cuando tiene que haber sido esa ofensa en el momento en que entrara el próximo código. Por eso ella lo dijo. Ella no es loca. ¿Ustedes creen que ella es loca? Ella no es loca.
4: No, claro. No, esa tipa es loca, macho.
0: Ah, está bien. No, no hay problema.
3: Ahora, el que quiera gozar y que ve el doble de Rafa Boba como la Tora, eso es lo máximo.
4: Ya habla así. Ey, lo hizo bien, macho.
0: Fue Rafa que lo hizo. No fue un comediante del 5. Javier fue. Fue Javier.
3: Muy bien. Chequen eso.
0: Sí, yo lo vi.
4: Pero le quedó muy bien ese papel.
0: Bueno, cerramos.
1: Sí, a nuestra gente que tenga sus eventos, que nos los envíe al Instagram Valentina J. Félix, por favor, para nosotros anunciar todos los eventos que sean de interés para la comunidad latina.
0: Muy bien, nosotros agradecemos a Valentina que haya venido como siempre cada martes a traernos las actividades y también las cuestiones que tienen que ver con el mundo del arte, del espectáculo. ¿Qué me dice el Jevo por aquí? Ella lo que sí tiene es un buen... ¡Ey!
3: ¡Macho!
0: Le gusta la Tora, le gustan los cuartos bates.
3: Saluda al 20 y a...
0: y a la loba.
3: La loba y al 20 y la gordita, que qué es lo que tú quieres, porque yo he pedido queso, tú.
2: No, Brugal.
3: No, díselo.
6: Brugal de mallita, que viene dos en una caja, tráeme por lo menos una cajita de dos.
0: Increíble, te va a usar de mula, ¿oíste? Te va a usar de mula. Vamos al corte, venimos en breve. 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
1: 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Buenos días. 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
1: Sí. Bien. Miren, señores. Había una... Ustedes saben que en el fin de semana fue la situación esta de el campeonato. Ajá. De los Knicks de Nueva York, ¿verdad? Y entonces, ajá, los Knicks de Nueva York ganaron su campeonato. Tenían 53 años que no se coronaban, ganaron. Y entonces hubo una celebración... por todo lo alto. Durante la celebración del torneo de los Knicks hubo disturbios, hubo arrestados, así? Hubo todo ese. Sí.
2: Pelearon.
1: 60 sí. Arrestos hubo. 60. Quemaron vehículos. Bueno, hubo unos desmadres en la ciudad de Nueva York. Yo publiqué un video que se veía Nueva York el día después y tú veías los autobuses públicos destrozados, los parques, un desmadre.
3: Vandalismo, de todo hubo, macho.
1: De todo. Bueno, pues una de estas situaciones fue la de un taxista de 59 años, sí, en Nueva York. Ganaron los Knicks, el hombre había terminado su jornada de trabajo, 13 horas trabajó ese día. Ajá. Y la turba lo sacó del carro y le destruyó el taxi.
4: Sí.
1: Ya ustedes saben, una vaina terrible.
4: Eso parte el alma.
1: Qué desastre. Parte el alma.
3: Es un desastre, man.
1: Pero, como siempre hay alguien que tiene una idea, y hoy en día tenemos tantas herramientas, hubo alguien que tuvo la idea de crear un GoFundMe para ayudarlo a recaudar $25,000 para reponerle su carrito, porque ese es el medio de transporte del hombre. Bueno, pues miren, ya se han pasado de los $25,000 que se querían recaudar y la recaudación va actualmente por $26,811 hasta esta hora que estamos haciendo este informe, ¿verdad? O $26,811 de $25,000 que se querían recaudar. Para que ustedes vean que muchas veces una situación que parece negativa, sí, se podría convertir en algo positivo. Todo, porque cuando viene a ver, el hombre va a comprar el carrito y le va a quedar par de miles de dólares.
2: Así. Tú crees en tacita, oye lo que va a hacer ese tipo, macho.
1: ¿Qué va a hacer?
2: Él va a reunir como $50,000.
1: Ajá.
2: Pero él no va de esos 50. Por mi madre
4: en
2: santísima. Que ese tipo lo que va a ir a Ford and Toyota, una vaina de esa.
3: Se va a
2: y va a dar 5,000
4: de down payment.
2: 5,000 de down. Y va a seguir sudando la gota gorda. Y va a clavar esos otros cuartos.
1: No, pero maestro.
2: Yo no creo en tacita.
1: Maestro, no, pero el momento.
2: No hay una vaina más hablador que un tacita. No. Yo fui tacita y guagüero, macho, acuérdese.
1: Está bien, pero cuando viene a ver, ese dinero cae en la mano de una gente inteligente. Y en vez de ser taxista de uno de los carros normales, X, se compra una guagua y se mete en XL.
3: Él era de los taxis amarillos. Él fue un taxi amarillo.
1: Ah, de los medallones.
3: Sí, de los medallones.
1: Pero puede meterse en una cuestión de un más nivel.
2: Si era taxi con medallón, con esos cuartos guárdalo y sigue alquilando, porque esos carros son alquilados.
3: Sí, eso es lo que te iba a decir. No,
4: de los árabes.
2: Sí. Esos cuartos guárdalo y jode menos en la calle. ¿Cuántas horas era que tenía trabajo?
1: 13.
2: Esa maldita angustia, déjala. Nada más trabaja de 6 a 3, a 4.
3: Pero son pocos realmente los propietarios de los taxis amarillos que lo manejan. Siempre alquilado porque que eso cuesta demasiado dinero, la inscripción de esos vehículos.
1: Bueno, pues felicidades al caballero que parece que tiene cara de árabe realmente.
2: Sí, ¿salió el nombre?
1: Sí. Déjame ver. Él se llama Zachary Derenivosky. Ah, no, es ruso.
2: Mohammed. Mohama, oye, sigue alquilando carro, que ese carro no es tuyo. Ahora, los taxis de medallón, el seguro le paga eso.
1: Ahora, Vitico, había que verlo con los ojos llorosos, no, ese hombre. Que lloró. Ay,
3: no, pero
1: ay,
3: cualquiera,
4: no puede hacer nada.
3: Macho. Es por la impotencia de no poder hacer nada con tanta gente encima de él. Y es fácil.
2: Si era un taxi amarillo de medallón, ese carro tiene un seguro de más de $1,000,000. Ustedes no sabían
1: pero
2: eso.
1: Pero parece que no era. La situación parece que no era. De un carro de renta ni nada, parece que era de él porque están buscando darle ese dinero a él para eso, porque si no, se lo darían al dueño del vehículo.
2: Se va a liquidar, por eso no te mando ni un peso, te va a liquidar.
1: Vitico, pero es un compañero de armas, tú debieras mandarle $200.
2: Mohammed, te va a liquidar tú con él. Sí, eso se va a retirar.
1: Bueno, mira, Soto Quilate fue ayer a Nueva York, pero me encuentro tan extraño que haya venido de una vez.
2: No, ¿qué pasó, Soto? Yo lo hallé extraño.
1: Soto, qué extraño que tú viniste de una vez para atrás y que solamente trajeras esa gafita que se lo quitaste a una doña. Porque esas gafitas son de doña.
4: Hay sequía en Nueva York, hay sequía.
1: ¿Cómo así?
4: Parece que el sábado y domingo se llevó los cuartos. No sé qué fue, pero hay sequía.
3: ¿Están cerradas la pompa?
4: Yo le voy a decir algo a Mardani, al presidente, a todo el mundo.
1: Mardani.
4: Estados Unidos es Nueva York. Uh-huh. Pónganle más atención a la economía de Nueva York, que si Nueva York desaparece, nos jodimos todos. Llévese de mí.
1: Está floja la vaina.
4: Donde se pegan las modas es supuestamente en Nueva York.
1: Entonces, por eso fue que tú viniste anoche mismo.
4: No, pues yo estoy con mi bicicleta en Washington para abajo, Washington para arriba. 207 Diamond. Dije, déjame irme, no vaya y me quiten lo poco que traje.
1: Claro. Yo me encontré extraño, digo yo, Soto.
3: Es ruidero.
2: ¿Tú sabes por qué? Porque cuando yo pasé con él por la 179, que hay una iglesia y que dan comida, sí. Y él no vio esa fila, no, que nada más vio un lote que había.
4: Y el pastor Pablo no lo veo dando nada.
3: Y el payaso Cachetín nada más funciona aquí en Pensilvania, no funciona en Nueva York.
1: Oye. No, ¿dónde lo contratan?
4: Él es internacional. Sí.
1: Es internacional.
2: Tiene un DJ especial ahora. ¿Cómo se llama el DJ?
1: El DJ Caremaco.
3: Es verdad. Ese no te va, porque tu cuadro ese no te tira al principio ni al final la canción.
2: Ellos picaron el fin de semana, nada más, y tú no te enteraste.
4: Ay, picaste el fin de semana, picamos,
3: ¿eh? Es verdad.
1: Sí.
3: Tú también, macho.
4: Pero en honor a la verdad, el costo de la vida de Nueva York está muy caro. Están desbaratando la ciudad emblemática de nosotros los latinos, porque Nueva York es Nueva York.
2: ¿Cómo ya no así? Sea
4: Nueva York.
3: Pero eso es un día, macho. Eso fue el día de ayer, porque él cuando se va a veces dura dos días.
4: No, el festival del Boulevard demostró que Washington High, con la dominicana, es la pámpara.
1: Muy bien.
3: Es verdad.
1: El Jevo dice por aquí, qué bueno que hayan picado en el fin de semana. Es buen día para que Soto me pague mis benditos $40.
2: Diablo. Pero, Jevo, si no te lo han pagado, porque macho no ha hecho la diligencia. Porque el Celer se lo hicieron a macho. Él debió agarrar esos 40 y enviárselo al Jeva.
1: Soto,
4: dímelo.
1: Donde compraste esa gafa, no vendían de hombre.
4: Macho, que tú estás atrás.
1: No. Mira, esas gafas que son más altas arriba son de mujeres.
4: El que te escucha a ti criticando a Planeta Los Fuegos, que sabe que tú estás atrás.
3: Da la vuelta.
1: Él está cruzado. ¿Y cuándo yo he criticado a Planeta
4: Los Fuegos? Ahorita que tú no estás.
1: No.
4: Está atrás.
1: No, macho. Yo todo lo contrario. Yo felicité a la gente y que sigan así.
4: Estos son los lentes que están bateando.
2: Son de mujeres, son lentes.
1: Sí, claro.
3: Pues da la vuelta entonces.
1: Claro.
3: Porque si tú estás atrás, que lo estás mirando de atrás, que él dice, míralo de frente ahora.
4: Está atrás. Maldito chiste tuyo, viejo el diablo.
1: Bueno, dejamos ese tema por ahí. Vamos a dejar eso ahí. Me voy. Ay, recuerde que ahora viene Finanzas on the Way.
4: Ey.
1: Quédese en sintonía. Pero mañana tempranito, 6 de la mañana, estamos de regreso con el antidepre de la mañana por Latina. Este es el que usted prefiere porque había una anemia en la radio en Pensilvania.
2: ¿Qué era lo que había, muchachos?
5: Una

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2: Hola, buenos días. Estamos en el aire. ¿Cómo están?
3: Hola, hola, Radamés, muy bien.
2: Esto es Finanzas on the Way con su CEO Keren Lugo y sus acompañantes, las profesionales que van a estar disponibles para orientarla en el crédito y cómo también obtener casa, todo lo que sea de finanzas. Aquí están las expertas.
4: Buenos días, buenos días.
3: Buenos días, señores. Me siento muy contenta en esta mañana, Tenemos muchos ánimos, tenemos muchas cosas muy buenas para ustedes, señores, el día de hoy. Tenemos una gran entrevista, tenemos un tema súper importante. Quiero invitarlos a sintonizarnos, señores. Cada martes estamos aquí con mucha información de valor para cada uno de ustedes. Y nada, señores, cuéntenme cómo se sienten. Marlene, cuéntame, ¿cómo te sientes el día de hoy?
5: Buen día, Keren. Muy bien, gracias a Dios.
4: Estamos aquí listas para darlo todo en este programa. Tenemos una invitada también súper especial que nos va a contar de su emprendimiento. 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
3: Así es. ¿Puedes repetirlo un poquito más lento para que la gente pueda saber tus contactos, Marlene?
4: Claro que sí. 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
3: Señores, quiero recordarles, señores, que Marlene es una mujer muy profesional, donde te puede ayudar a encontrar esa casa que andas buscando. Ese sueño lo puedes lograr a través de ella. Te acompaña el paso a paso, te acompaña a los lugares a buscar las casas y todo eso. Y créanme que le va a encantar su servicio. Angie, cuéntanos.
6: Hola, hola. Buenos días a todos. Feliz martes. Aquí disponible para todos ustedes, aquellos que quieren comprarse una casa. De nuevo, soy asesora hipotecaria. Les puedo ayudar en esa preaprobación que necesitan o prepararse si no están listos. 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
3: Señores, recuerden que Angie es la encargada de esa parte que a todos nos preocupa. Esa parte del dinero, esa parte de las aprobaciones, señores. Con Angie usted va a poder aprender todo lo que usted necesita para llegar a esa aprobación. Así que ya saben, está aquí su servidora, Keren Lugo. Me encargo de esa parte tan importante de lo que es el crédito, de lo que es la asesoría para usted lograr ese sueño financiero que usted necesita y que anda buscando. Ya sea para crear crédito de negocio, para reparar su crédito, para saber lo que usted necesita, señores, informarse de todo lo que usted necesita saber para lograr esos sueños financieros que todos tenemos. Así que de verdad estamos aquí para servirles y quiero...

0: El día de hoy vamos a estar hablando de un tema muy importante, Marlenis.
1: Así es, estaremos hablando de las ayudas, los programas para primeros compradores.
2: Bueno, primero que todo vamos a definir qué es un primer comprador, porque muchas veces las personas creen que simplemente son aquellas personas que nunca han comprado una casa. Para todos aquellos que anteriormente han tenido una casa y ya no son dueños de casa, tienen más de 3 años sin estar en un título de una casa, son considerados primeros compradores. Entonces, pueden tomar los beneficios de primeros compradores. Algo también que es bueno recalcar es que si tú eres dueño de una casa y esa casa, tú no vives en esa casa como primaria, esa casa vamos a decir que la tienes rentada, uh-huh. Tú puedes ser considerado como primer comprador también.
0: Oh, pero oigan eso, señores, muy interesante. Aquí uh-huh. en Pensilvania vemos muchas personas que somos inversionistas, sí. Y que ya a veces hay personas que viven rentadas, uh-huh. y han comprado por oportunidades, han comprado casas o han hecho mejoras o han hecho flipping y quizá piensan que no pueden aprobar para estos programas de primeros compradores, señores. Así que ya saben, si usted ha comprado casa y usted no vive en ellas y quiere vivir en su primera casa, no importa que haya comprado casa, usted aplica para estos programas.
2: Sí, exactamente. Si usted tiene esa casa como una casa de inversión, usted califica. Ahora, también hay personas que sirven como garantes. Eso es algo que muchas veces puede ser un conflicto. Hay esos casos que hay que verlos caso por caso para ver cómo están en el título y así ver si califican para ser primeros compradores. Porque cada asistencia tiene su parámetro, su regla diferente. Y vamos a hablar también de las ayudas. Vamos a comenzar con la ayuda de PHFA, la ayuda que más se usa aquí en Pensilvania, porque es del estado de Pensilvania. Marlene, háblanos un poquito sobre esa ayuda.
1: Claro que sí, tenemos la ayuda PHFA, la Agencia de Finanzas de Viviendas en Pensilvania. Esta ayuda ofrece un 5% del precio de compra para primeros compradores. Ejemplo, una casa de 200 mil, la persona recibe 10 mil para los casos de cierre. ¿Qué te parece, Keren?
0: O sea, que te dan 10 mil en efectivo para ayudarte con el cierre de la casa.
1: Correcto, para los casos de cierre.
0: ¿Cómo es que se llama ese programa?
1: PHFA.
0: PHFA.
1: El nombre completo, la Agencia de Finanzas de Viviendas de Pensilvania.
0: Wow, señores, esto es increíble. Para que usted vea que usted puede comprar su casa. Hay muchas maneras, muchos programas. Hoy vamos a estar hablando y detallándole cada uno de esos programas, señores. Si usted puede anotar, si usted puede prestar atención a este tema que es muy importante, este tema lo va a llevar a usted a conseguir lo que anda buscando. Anote cada uno. Por favor, repítele cuál es ese programa.
1: PHFA, la Agencia de Finanzas de Vivienda de Pensilvania, para recalcar, te da un 5% del precio de compra de la casa. En una casa de 200 mil puedes obtener 10 mil para los casos de cierre. Y esta ayuda está disponible durante todo el año. Es como un segundo préstamo, perdonable a 10 años. La ayuda perdona un 10% cada año. Supongamos, si la persona recibe 10 mil de ayuda, se le perdona $1,000 cada año. Ahora bien, esto viene así. Si la persona decide vender o refinanciar la casa antes de los 10 años, debe devolver únicamente la parte restante. No hay intereses, wow, ni tampoco penalidades, Keren.
0: Wow. Una pregunta, para una persona aplicar a este préstamo, ¿cuáles son esos requisitos?
1: Uno de los requisitos es que debe tener el crédito en 660 o más. ¿Verdad que sí, Angie?
2: Correcto. Tiene que tener el crédito en 660 o más. Cabe recalcar que la ayuda de PHFA es una ayuda que no es solamente la del 5%. Hay diferentes tipos de ayuda entre este programa, ¿correcto? Entonces, para esta ayuda del 5%, el crédito debe de estar en 660 o más para poder recibir ese 5%. Algo más también, y disculpa, algo más también es recalcar que este programa ve las deudas contra ingreso. Eso significa que usted no puede tener muchas deudas porque ellos tienen ciertos parámetros que usted no se puede pasar de esos parámetros.
1: Okay. Y también, Angie, tenemos que destacar que calculan los ingresos de cada miembro de la familia. ¿Cómo funciona eso, Angie?
2: Correcto. So, básicamente, cuando una persona compra su casa, normalmente solamente se le calcula el ingreso de esa persona para poder calificar a la casa. De todos modos, para poder calificar a este tipo de ayuda, la ayuda va a ver el ingreso familiar. ¿Qué significa esto? Si van a haber 5 personas que vivan en la casa, vamos a pedir el ingreso completo de las 5 personas, siempre y cuando cada persona trabaje en esa casa, a menos de que sea un menor. Si es menor de 18 años, si está, por ejemplo, 17 y está trabajando en McDonald's o algo así, pues esa persona ya no tiene que reportarlo.
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0: Quiero recordarles también acerca del crédito, señores. Para usted tener su crédito sobre los 660, que es lo que usted necesita, una puntuación buena, recordarles que tienen que estar libres de cuentas negativas. Hay muchas personas que tienen una puntuación buena en el crédito, pero tienen cuentas negativas. Cuando digo cuentas negativas, me refiero a colecciones, demasiados high inquiries. Cualquier cuenta negativa que usted tenga, aunque su puntuación esté alta, también va a tener inconvenientes para aprobar a este tipo de cuentas. ¿Ok? Así que, por favor, traten de hacer una evaluación de crédito, que es muy importante. 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Le hacemos una evaluación totalmente gratis de su crédito para poder identificar si tiene alguna cosa negativa en su crédito que le pueda impedir a cualquier aprobación. Okay.
1: Te iba a decir, Kere, que aprovechando ese tema que tú mencionas, las cuentas negativas, puede darse el caso que el cliente esté limpio y ya luego que empiece el proceso de compra aparecen como de la nada esas cuentas negativas, que es el caso mío, que tengo un cliente que luego que lo pusimos bajo contrato en una casa de inversión, aparecieron varias cuentas negativas y tuvo entonces que ya empezar ese proceso para poder limpiarlas.
0: Claro que sí, y saber que nosotros lo podemos ayudar con eso. A veces hay cosas, por ejemplo, una deuda, puede ser una deuda médica, que son muy comunes, a veces son reportadas al tiempo de haber usted ido al médico y se las reportan ya un tiempo después y usted no se da cuenta y va y está en un proceso de compra y le sucede esto, nosotros lo podemos ayudar. Nosotros no podemos tomar hasta 45 días para eliminar cualquier cuenta, ya sea colecciones ya muy viejas o colecciones médicas. Cosas como esas se pueden eliminar en un periodo de tiempo de 45 días.
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3: Continuamos.
2: Entonces, volviendo al tema del tipo de ayuda de PHFA, algo que muchas personas no saben es que no solamente los primeros compradores califican, hay algunos condados, Keren, en donde vamos a decir que tú eres dueña de casa y te quieres mudar a otra casa. ¿Sabías que tú podías calificar?
0: Wow.
2: Sí, vamos a decir en el condado de Lucerne, en el condado de Lackawanna, tienen esos programas así. Son condados que son targeted.
3: Tenemos una llamadita. Vamos a ver la pregunta. Aló, buenos días. Hello. Hello.
5: Hello.
3: Sí, te escucho. Habla. Hello.
0: Hello, buenos días.
3: Hello.
0: Se fue.
3: Parece que se fue.
0: Señores, puede llamarnos y hacernos cualquier pregunta que usted y cualquier inquietud que tengan. Aquí estamos para servirles. ¿Cómo nos seguía diciendo?
3: Que parece que está llamando por la otra línea.
0: Ok. Entró de nuevo.
3: Buenos días. Hello. Hello, buenos días.
5: Hello.
3: Hello.
5: Te escucho. Okay. Buenos días.
3: Buenos días. Adelante.
5: Oye, yo quería saber si pagar la tarjeta de crédito era bueno pagarlo en efectivo o depositarlo en la cuenta y que lo saquen de ahí. ¿Tú entiendes? Porque a mí me ha bajado mucho el crédito. No sé qué ha pasado ahí. Aunque el crédito esté bueno, el crédito mío ha bajado. Pues porque yo la pago efectivo, la tarjeta, y le hago un solo pago.
0: No, mira, eso no te afecta. Que tú lo pagues en efectivo o que lo pagues con tarjeta, lo importante es que pagues. No importa cómo sea, pero sí tienes que estar atento a ver cuál es el tiempo en que le estás pagando. Porque si te está bajando el crédito, es muy probable que estés pagando fuera de tiempo. A veces, o estás pagando un fin de semana y el tiempo, te cae la fecha en un tiempo equivocado, tienes que asegurarte y tratar de pagar las tarjetas por lo menos 5 días antes de la fecha de corte de la tarjeta. Si no, haces esto, no te va a afectar.
5: Sí, lo que pasa es que yo lo estoy pagando en 2 partes. O sea, yo cojo de primero el 15, ¿tú ves? Y la pago el 15. Entonces vuelvo y cojo después del 15, hasta el 30. Entonces, no sé si es que ellos creen que tal vez porque yo la pago completo la tarjeta.
0: Ok, mira, puedes anotar mi número. Yo te puedo hacer una evaluación gratis para que podamos identificar cuáles son esas cosas que te están afectando. Porque a través de una evaluación yo puedo verificar qué es lo que exactamente te está bajando el crédito. 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
5: Ok, okay. Muchas gracias.
0: Gracias a ti. Espero tu llamada.
3: Seguimos.
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1: Continuando con el tema de los programas, Angie, entiendo que hay ciertas facilidades también para aquellas personas que, por ejemplo, no puedan calificar para la ayuda de primeros compradores. Hay ciertos tipos de préstamo que le ofrecen a las personas, ¿correcto?
2: Sí, hay algunos préstamos que son segundos y estos, vamos a decir, van de la mano con el otro. Lo único es que serían 2 préstamos diferentes. Y van, vamos a decir, hay algunos que son 5%, un 5%, y hay otros que pueden ser hasta $15,000.
1: También tenemos ayuda para aquellas personas que ya han comprado su primera casa, quieren, escucha esto, y también deciden comprar la segunda, y estos bancos tienen ciertas ayudas también para ellos.
2: También me habías mencionado que tienes una ayuda muy buena, el First Front Door. háblame un poquito sobre ella, porque realmente yo no tengo ese programa.
1: Claro que sí. First Front Door sale en mayo. Esta ayuda ofrece $15,000 para los casos de cierre. Está disponible en mayo, Keren. Y todavía está abierta, señores. Esto es algo real. Pueden llamarnos para ver si ustedes califican. Su servidora Marlene Acevedo, al número...
0: Marlene, pero tú tienes que contarnos qué es lo que necesitamos para aprobar ahí, porque 15 mil son 15 mil.
1: Claro que sí. Y te cuento, Keren, que es una ayuda muy flexible. No exige un puntaje de crédito. Sí calculan el ingreso de las personas que viven en el hogar. Deben completar la ayuda, un curso para primeros compradores. Y también utilizar la vivienda como residencial.
3: ¿Esa ayuda se puede utilizar como los gastos de cierre, para los gastos de cierre?
1: Para los gastos de cierre, $15,000 cada mes. No hay excusa para comprar no hay excusa para comprar casa hoy en día, así que me puedes contactar.
3: Interesante.
0: Eso es así, señores. Ahora vamos a ir a una pequeña pausa. Recordarles, ya estamos casi terminando el tema. Si tienen alguna pregunta, esta es la oportunidad de llamar. Vamos a ir a una pausa y luego regresamos con cada uno de ustedes.
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3: Seguimos en Finanzas on the way con Keren Lugo.
0: Señores, estoy súper contenta en este momento porque tenemos una invitada que es increíble, señores. No se imaginan esa gran historia que tiene esta gran mujer, Annie Lord. Todo lo que hay detrás de Annie Lord. Una mujer emprendedora, una mujer maravillosa, una mujer que ha llegado a este país para triunfar, que ha llegado a este país para lograr todos esos sueños que ella se ha propuesto, señores. Usted va a salir inspirado de aquí.
3: Nos vamos a deleitar todo con la historia.
0: Eso es así, es increíble, señores, como hay personas que se dedican, que aman lo que hacen, que se entregan al crecimiento, al dedicarse a las cosas que aman. Así que bienvenida, Annie Lord.
6: Gracias.
0: Estamos de verdad, eres bienvenida a este lugar y fluye, corazón. Queremos conocer tu historia.
6: Claro que sí, claro que sí. Mi nombre es Annie Lord. Yo nací aquí, pero me crié toda mi vida en República Dominicana, donde estudié, me formé. Y hice vida adulta y pequeña. Vine en el 2019, más o menos mayo. Soy madre de dos niñas, esposa. ¿Qué más puedo contarles? Soy abogada de profesión, que fue lo que realmente estudié y a lo que me dediqué. Esto se fue dando, o sea, fui incursionando en el mundo de la repostería para desestresarme del trabajo, porque era mucho. Y terminé involucrándome tanto y apasionándome tanto por el mundo de la repostería, que hice a un lado mi toga y mi birrete allá en la República Americana para tomar lo que es las espátulas y todo lo que esto conlleva.
0: O sea, que tú de estudiar para ser abogada, o sea, qué cambio repentino, sí, que es un cambio de cielo a la tierra, ¿verdad?
6: Sí.
0: Eso es para que veamos, señores, cómo a veces tenemos una pasión, a veces nos dedicamos o estudiamos cosas quizá por lo que nos enseñaron o lo que nos inculcaron, pero lo que realmente nos apasiona anda ahí, ¿verdad?
6: Así es, porque realmente de pequeña yo fui criada por mis abuelos. Yo le decía a mi abuelo que yo quería ser chef y él me decía, ¿y qué tú vas a poner? ¿Una fonda? Tú tienes que ser doctora. Y eso como que me trabajó mucho. Ojo, me gusta mucho el derecho, me fascina también. Lo que pasa es que yo soy muy apasionada. Todo lo que yo hago, lo hago con mucha pasión. Pero le comenté esto a un profesor Y él me dijo, oh, pero tú todavía está tiempo, hazte el curso. Y yo dije, oh, tú sabes qué, tienes razón. Y me puse, recuerdo que estaba en tesis en ese momento, me puse a hacer mis cursos y eso para, como ya dije, desestresarme. Y la verdad, encontré en esto una salvación hasta personal, la verdad.
3: ¿Y cómo fueron los inicios cuando tú llegaste aquí a este país para tú dedicarte realmente a esa vocación?
6: Honestamente, yo siento que soy muy bendecida porque yo inicié, no sé si repito, por el mismo tema de que soy tan dedicada, tan apasionada de lo que hago, pero yo desde que llegué obtuve clientes, inicié en un lugar bien pequeñito, sin nada de complejos, de que, oh, yo allá estaba relativamente bien en República Dominicana. Al llegar aquí, pues todo cambia. Vine con una mano delante y una detrás, como bien decimos. Y
3: como la mayoría.
6: Sí, como la mayoría, exactamente, con lo básico. Era un lugar muy pequeño. Recuerdo que todo estaba como que junto y nada. Ahí inicié. Ya a los 6 meses, pues ya no cabíamos. Mi hija decía que yo iba a poner bizcocho hasta en el baño, porque ya era tanto. Ahí mismo entró la pandemia. Decidimos mudarnos a un lugar más grande, el cual después también nos quedó pequeño.
3: ¿Y cómo conseguiste los primeros clientes?
6: Pues el boca en boca. Yo vine a dar a luz a mi niña y dije, bueno, tú sabes que yo me voy a traer mi batidora de República Dominicana, la metí en una maleta y nada, ahí le di a probar a personas que yo conocía aquí y ellos fueron regando la voz, quedaron encantados y fue tan grande. Lo que me pasó, que yo recuerdo que yo tuve una clienta que yo le hacía bizcochos aquí y yo me fui y yo hasta mentira le hablaba, le decía, no, yo vuelvo, pero yo ni siquiera sabía cuando yo volvía. Y esa persona me escribía, mi plan era en ese momento venir en julio o agosto, y esa persona me decía, te estoy esperando para una graduación. Eso hizo que yo cambiara de vuelo y vine en mayo, o sea, vine antes porque me estaban esperando. Y ya me hasta vergüenza me daba con ella. hasta vergüenza me daba con ella, pero nada, así fue, así obtuve mis primeros clientes.
0: Cuéntame, ¿cuál fue tu mayor reto que enfrentaste al comenzar tu negocio?
6: Mi mayor reto, se podría decir, el tiempo. ¿Cómo manejar el tiempo entre mis hijas y el negocio? Porque fue tan rápido todo que yo prácticamente no pasaba tiempo con ellas. Para mí eso es lo más retador, el equilibrio, el balance.
3: Esa era una de las preguntas que te iba a decir, que cómo tú mantienes el equilibrio entre la familia y el trabajo.
6: Yo entiendo que un día a la vez, no se puede, lamentablemente queremos como madre, como emprendedora o como trabajadora, no importa que tú trabajes donde trabajes, queremos hacerlo todo y no, la verdad es que eso es imposible. Un día tú eres esposa, lamentablemente, y otro día eres madre y otro día eres emprendedora, pero definitivamente ese famoso equilibrio no existe. Esa es la realidad.
3: Ahora, yo en verdad, yo voy al negocio siempre. Yo no había visto una persona tan entregada a su trabajo como Annie. E incluso a veces yo voy y no puedo ni saludarla porque ella siempre está ocupada. Sí. Siempre.
0: Y es increíble como ella, con todas sus ocupaciones, siempre trata de saludar a uno con amor, sí. De no hacerte sentir incómodo. Siempre tiene una sonrisa. Uh-huh. O sea, hay personas a veces que por ejemplo, si están muy estresados o tienen mucho trabajo, no tienen esa empatía de saludarte con un cariño, aunque estén rápido. Y eso es algo que de verdad admiramos de ti.
6: Gracias.
0: Y que es algo que conecta, aparte de que haces un buen trabajo.
6: Gracias.
0: El día de mi cumpleaños disfrutamos muchísimo ese pastel tan hermoso y tan rico que nos hiciste. Y de verdad, señores, Annie es una mujer muy, hace un muy buen trabajo, tiene una súper atención. Y quería preguntarte también, Annie, ¿qué importancia tiene la educación financiera para ti? ¿En qué ha impactado eso en tu vida?
6: Honestamente, para mí es vital. Yo no puedo hablar mentira. Yo no soy la más educada financieramente. Gracias a Dios tengo a mi esposo, que es mi socio también. Debo de mencionarlo. Y él sí. Pero es muy importante el educarse porque como tú no tienes en este tipo de negocios, como tú no tienes un sueldo fijo, vamos a decir, muchas veces tú puedes confundir lo que es el dinero del negocio con lo que es tu dinero. Para mí eso es también muy retador, porque a veces tú tienes un dinero ahí que tú dices, bueno, eso está ahí, pero tú no sabes si se te va a dañar algún equipo.
3: Sí, una emergencia.
6: Una emergencia, y tú dices, bueno, me voy de viaje, pero mentira, ese dinero no es tuyo, ese dinero es del negocio. Y es, yo ahora con Karen me estoy educando también ahora que salí, porque ya gracias a Dios tengo mi local y todo cambia, y estoy en ese proceso, pero sí es definitivamente es muy importante, vital, para poder no solo pagar a tiempo y todo eso, sino crecer como empresaria.
0: Claro que sí, claro que sí.
3: ¿Y cuál ha sido el momento más gratificante como empresaria?
6: ¡Wow!
3: Ay.
6: Definitivamente el salir de mi basement, como yo digo.
3: Wow.
6: Para mí eso ha sido lo más lindo, y sobre todo, yo sé que tengo muchas personas, muchos clientes, pero yo no sabía de qué tanto esos clientes
3: te apoyaban.
6: No, y que me quieren. O sea, es como ustedes dicen, para mí es importantísimo ese o sea, ese acercamiento con el cliente, es parte como de una comunidad, como de una familia. Sí. Somos una gran familia, la verdad, y queremos seguir creciendo, obviamente, pero para mí eso es lo más gratificante, escuchar en ese opening que tuve anteriormente, cómo esas personas, pues, de una manera u otra, yo he sido parte de ese momento especial.
3: Wow. Y es un negocio que según va creciendo la familia, también va creciendo el negocio, porque claro, se van celebrando más cumpleaños.
6: Sí.
2: Una pregunta, Ani. Mira, para nosotros los emprendedores, como sabes, llegan los momentos de los retos. Por ejemplo, para mí, no voy a negarlo, ha sido difícil cuando uno se separa de algo que sea fijo, vamos a decir, un sueldo fijo, a emprender. Y así, cuando llegan esos momentos retadores, ¿qué te pasa por tu mente? ¿Qué tú has hecho para no rendirte?
6: Bueno, primero el apoyo de mi esposo, que ha estado ahí, wow.
3: Eso, día a día.
6: No, eso es, sin él, de verdad que fuera imposible. Pero una persona me extendió una palabra una vez de que me aferre a Dios, simplemente. De que le diga, Señor, mira, esta agenda está vacía, llénala. Y creo que esa persona, esa palabra para mí fue importantísima. Me aferro a eso y nada, a saber que esto es más grande que yo. O sea, este sueño, porque nació así como un sueño, me supera a mí misma, wow. Realmente.
0: Y quiero recalcar algo sobre eso, señores, porque ahora hay una campaña de mujeres emprendedoras que no trabajan en, o sea, están, creen que son poderosas, creen, señores, una de las bases de un negocio ser exitoso y de crecer es tener una pareja estable, una persona que esté apoyándote, una persona que esté el uno a uno ahí contigo. A veces hay mujeres que quizá, mira, de verdad te admiro porque hay muchas mujeres que no mencionan a su esposo. Y realmente los esposos son los que siempre están ahí para apoyarnos. Hay mucha gente que se acerca a veces por los panes y los peces, como dice la Biblia, o por lo que tú le puedes ofrecer, pero siempre tu pareja va a estar ahí.
6: Correcto.
0: Va a estar ahí siempre contigo. Eso
6: sí.
0: Es así.
6: Sí, así es.
3: Eso es importante. Otra pregunta que tengo. ¿Cuáles son tus metas para los próximos 5 años?
6: ¡Wow!
0: ¿Dónde te ves?
3: Sí.
6: ¿Dónde me veo?
3: Más grande el negocio.
0: ¿Dónde vemos a Sweet Lord?
3: Más diversidad de los productos. Bakeries.
6: Yo realmente quisiera que muchas personas, mujeres sobre todo, porque obviamente es mi género y es con quienes me identifico, vean que si usted tiene un talento, si usted tiene algo, desarróllelo. Yo me veo, obviamente, con la bakery más grande, pero que las personas puedan ser inspiradoras. Yo pienso que si yo logro mover a una persona, tocar su corazón con mi historia, pues ya yo estoy hecha. Más que ver crecer la bakery, yo quisiera poder llegar a personas, a mujeres, emprendedoras, y que vean que sí se puede. Así me veo, realmente. Claro, más que sí. Obvio, yo quiero que mi negocio crezca, definitivamente. Pero mi enfoque es
0: dejar ese legado, dejar ese
6: definitivamente,
0: legado
6: de porque al final construido. Cuando nos vamos de este mundo, todo se queda, la bakery se queda, pero tu historia no.
2: Yo tengo una pregunta. Vamos a decir, ¿no te ha pasado por la mente, qué sé yo, enseñar ya lo que tú sabes? Porque yo conozco, bueno, eso es algo retador, sí, también, claro. Pero yo conozco muchas personas que hacen sus bizcochos y, wow, a mí me encantan los pasteles, bizcochos, como lo le sí, quiera llamar sí. el público, de Annie. Son wow.
3: No, y haces gracias. Uno bizcocho y todo, los kipe, sí. los pastelitos, todo rico. Gracias. Sweet Lord Bakery.
2: Entonces, ¿has pensado en eso? ¿Qué sé yo? ¿Un canal de YouTube en donde vayas dando pequeños tips?
6: Puede ser. La verdad es que yo soy un poquito perfeccionista. Y me gustaría formarme antes de yo empezar a enseñar, porque yo soy malísima enseñando. No es porque yo no quiera, es que no lo sé hacer, pero sí. Definitivamente me gustaría en algún momento, sobre todo ahora que ya tengo el local, pues que se preste para eso, para enseñar a personas.
0: Claro que sí. O para incentivar, porque el tú motivar a la gente a que a quizá no una persona que no se quiera dedicar directamente a lo que tú haces, pero se puede inspirar a través de ti. Mira, por ejemplo, cuando hablábamos que estábamos sí. en tu negocio, que ella me contaba su historia. A veces hay cosas, señores, que nos pasan en nuestra vida, que a veces Dios mismo las permite.
6: Ay, sí.
0: Para poder llevarnos a otro nivel o para poder impulsarnos a hacer ese brinco que nosotros a veces necesitamos. A veces Dios nos manda situaciones. Sí. Y yo quiero que tú nos cuentes esa partecita. Yo creo que tú, porque a veces la gente ve el resultado, sí. ve el lugar muy uh-huh. bonito, pero a veces no sabe cuáles son esos procesos que a veces las personas tomamos para emprender. Así que cuéntanos esa partecita que sé que es bien interesante.
6: Claro, como ya mencioné, yo vengo de estar en un lugar súper pequeño, que fue cuando llegué a ir moviéndome. Y como dije, esto se me salió de las manos. Yo estaba en mi casa. Yo no pensé que yo le estaba haciendo daño a nadie. En mi basement, yo sí tenía registrada mi empresa como LLC. Y yo, para mí, eso estaba bien. Yo no pensaba que yo estaba haciendo nada ilegal, porque para mí, yo pagaba mis impuestos cada año. Pero no, señores. Realmente tener un negocio en la casa puede traernos problemas. Entonces, una vecina, el 31 de diciembre grabó, porque había más de 15 carros recogiendo picadera y bizcocho fuera de mi casa. Wow. Y realmente yo lo vi mal, porque yo dije, ¿por qué ella me hace eso? Pero también me pongo en su lugar. Yo tenía una bakery en mi casa y bueno, en ese momento, días después, me llamó la ciudad de que no podía continuar. Yo tuve medio minuto de miedo, pero después yo dije, ese es a lo mejor el impulso que yo necesito.
0: Claro que sí.
6: Yo no tenía dinero para poner bakery, para nada. O sea, yo tenía lo que yo había hecho, lo poco, mucho, lo que sea que yo había hecho en ese momento, y habían cosas que pagar. Ese dinero no es como que estaba ahí, como que sobraba. Y nada, o sea, Dios abrió todo, todos los caminos para que se fuera dando. Hay mucha desinformación. En algún momento, no sé, me gustaría volver para contar ese proceso de cómo una persona... Señor, es más fácil de lo que uno cree. O sea, no es que sea fácil, pero muchas veces uno se bloquea y dice, o por ser latino, tú piensas que tú no tienes oportunidad. Y no es cierto, señores. Nosotros podemos, en nuestra comunidad, cambiarla definitivamente con nuestros emprendimientos, o sea, con lo que sea que tú tengas. Lo que pasa es que hay mucha desinformación. Claro, y sí. Tú le preguntas a algunas personas y no te quieren dar la información. Por miedo a que tú seas su competencia, uh-huh. O lo que sea. Y no, señores, vuelvo y repito, no es difícil, de verdad. Es solo no tener miedo. Como ya dije, yo tuve un minuto de miedo. Le dije a mi esposo, ¿y qué vamos a hacer? Y dijo él, no, saca el negocio, busca un local. buscar un local y ponernos. Y nada, las cosas se fueron dando realmente.
0: Wow. Mira, yo hablaba con unas chicas en estos días de que a veces las cosas, nosotros venimos de nuestros países, o sea, uh-huh. más nosotros que somos inmigrantes de República Dominicana, sí. de Colombia, de cualquier país, que venimos a este país con sueños y que somos muy trabajadores, pero tenemos un sistema diferente, o sea, nos enseñaron un sistema sí. diferente de cómo abrir negocios. O sea, este país se maneja diferente. Por ejemplo, en República Dominicana, una persona puede poner una empanada al frente de sí. su casa, una persona puede emprender de una manera muy fácil.
6: Sí, muy fácil.
0: Pero en este país, señores, usted lo que necesita es información uh-huh. y poner en práctica cómo son los procesos. Porque eso es lo que pasa. Por ejemplo, tú pusiste en práctica todo lo que tú tenías. Tú hiciste todo lo que tenías que hacer.
6: Sí.
0: Tuviste que pasar una situación, claro, porque esto da miedo, señores.
6: Da mucho miedo.
0: El miedo es algo también que te detiene. Y que a veces Dios, cuando tiene un propósito en la vida de uno con los negocios, te permite que pasen cosas para impulsarte, pero tú de una vez te pusiste en acción. Hay personas sí. que se rinden ahí mismo.
6: No.
0: Hay personas que ahí mismo ven esa situación como ya lo perdí todo. Ya me van a llamar la ciudad, ya me van a incautar el negocio.
6: Sí.
0: Y no, señores, si usted se informa y usted tiene en su corazón emprender con algo, infórmese, no es difícil. No deje que nadie que ha tenido malas experiencias y que se ha rendido en el camino le mate su sueño.
6: Correcto.
0: ¿Entiende? Así es. No, trate de no contarle a nadie sus ideas. Mejor búsquese un profesional que lo pueda asesorar en cómo usted puede abrir ese negocio, qué es lo que usted necesita. Busque información en las redes sociales, en ChatGPT si es necesario, pero infórmese, ponga en práctica lo que aprende, no tenga miedo, que se puede. En este país se puede. Eso
6: sí,
0: es así.
6: Sí, definitivamente. Y agregando a eso, yo creo que si hay algo que a mí me define es la constancia. El rendirme nunca ha estado en mi mente. Obviamente hay momentos de baja, emocional, económica, todo. Pero el rendirme, o sea, el yo hacer otra... Muchas personas me dicen, ¿y por qué tú no ejerces tu profesión aquí? O sea, ¿por qué tú no convalidas el derecho? Que fue lo que yo realmente estudié. Yo no, es que yo no... Para mí, algo clave, primordial en lo que sea que tú hagas es enfoque, constancia. No quieras tú estar dando pata voladora, como decimos, enfócate. Si lo que tú quieres hacer flore, pues enfócate en eso y hazlo, fórmate, busca cursos, busca información, como ya ustedes dijeron, y hazlo, enfócate. No es que obviamente tú no, si tienes un trabajo, no es que tú lo dejes inmediatamente, pero porque tú veas que tú estás obteniendo bajo ingreso de esa pasión, pues no te desanime, que eso, créeme, yo empecé haciendo en la semana un bizcocho, media libra, lo que sea, y o sea, yo he sabido hacer en un fin de semana 60, 70 libras de bizcocho, más picadera, más dulce, más no sé qué. Señores, no se desanimen, solo es eso, constancia, enfoque y disciplina.
0: Así es, señores. Ahora vamos a ir a una pequeña pausa y volvemos con Annie Lord, señores.
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0: Así es, Annie, despídete de nuestra audiencia. Danos un mensaje. ¿Qué mensaje le mandas a esas personas que tienen en su corazón o en su mente el empezar a emprender? ¿Qué consejo le darías?
6: Como dije anteriormente, que se informen, que se formen. O sea, si usted quiere hacer flores, si usted quiere belleza, si usted quiere uñas, haga sus cursos. Aquí hay muchísima oportunidad, señores. Este país es el país de las oportunidades. Y donde entra uno, entra el otro. Dele para allá con toda la pasión del mundo y sobre todo constancia y disciplina. Más nada.
0: Así es, señores. Y quiero recordarles que cada martes estamos aquí en Latina FM. Manténgase en sintonía con nosotros. Cada martes vamos a tener un tema diferente para cada uno de ustedes. Vamos a tener una historia de éxito que lo va a inspirar a cumplir sus sueños financieros. Así que sintonícenos siempre. Y cuéntanos, Angie. Despídete de tu audiencia.
2: Mi gente, los estamos esperando, ya ustedes saben, cada martes aquí para su revisión financiera y ponerlos listos para sus metas financieras.
1: Estamos aquí disponibles para ustedes, para nuestra comunidad, todos los martes. Aquí los esperamos listos para ayudar a nuestra comunidad.
0: Así es, así que señores, ya saben, estamos aquí y muchas gracias por sintonizarnos. Así que nos vemos el martes.
2: ¡Feliz día!
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